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0: El árabe Jaffa cumple las órdenes de la organización. Madame Rochette, Stefan Lacroix y la hermosa Greta Gary están paralizados por la sorpresa mirando a Calimán colgando del gancho de la grúa cerca del gigantesco horno que vomita fuego.
1: ¿Ustedes lo fracasaron? Informaron a la organización que Calimán estaba muerto, señor. Y su error se pagará a un precio muy caro.
2: Ustedes no pueden matarnos. Hemos sido leales a la organización.
1: ¡Silencio! Todo lo que digan resulta inútil. Bien sabe que las órdenes de la Máscara Roja no se discuten, señor. Se ejecutan simplemente. Y eso es justo lo que lo voy a hacer.
0: Con gesto frío, el árabe hace una señal a sus hombres y estos se lanzan sobre Madame Rochette.
1: ¡Arrojen a la mujer esta al horno!
0: La anciana forcejea inútilmente. Los zampones la arrastran hacia el horno y sin pensarlo más la arrojan a las llamas. El cuerpo desaparece entre el fuego. Stefan Lacroix, la hermosa Greta Gary están paralizados por el terror. Calimán aprieta las mandíbulas en gesto de furia.
3: Muy caro ha de pagar este asesinato a sangre fría.
1: ¡Calimán! ¡Vamos! No me lo diga usted que se lo conduele por la muerte de esa mujer. ¿Que no lo veis que era su amiga, señor? Varias veces trató de matarlos, aunque lo haya fracasado.
3: Eso no importa. Era un ser humano. Jamás admito el homicidio. No existe justificación para matar a un semejante. Y escuche bien, Jaffa. Acabe conmigo ahora que tiene en su poder. De lo contrario, quiero que usted pagará estos crímenes a un precio muy alto. No descansaré hasta verlo en un calabozo. Máteme ahora que puede, o se arrepentirá.
1: Ah, con gusto lo haría, señor Calimán. Pero tengo órdenes de llevarlos vivos, lejos de aquí, señor. Bien. Ahora continuaremos cumpliendo la orden.
0: Mira burlona a Stefan y a Greta, que sudan de pies a cabeza sabiendo que seguirán la misma suerte de Madame Rochette.
1: Créanmelo ustedes que es un pena tener que eliminar a tan valiosos agentes. Pero no lo quiero caer en el mismo error de ustedes. ¡Al desobediencia! Y los errores son severamente castigados por la organización, señor.
2: Escuche usted. Usted tiene que comprenderlo. Nosotros hemos sido fieles a la organización. Cumplimos las órdenes al pie de la letra. Colaboramos al gran robo del tren de Londres. Hicimos un trabajo perfecto. ¿No es verdad, señorita Gary?
4: Es inútil que siga hablando, Stefan. Este hombre tiene órdenes que cumplir.
1: ¡Exacto, Arvana! ¡Exacto! Es usted inteligente, señorita Garis. Bien, escuchen. La organización sospecha que uno de ustedes dos es traidor.
2: ¿Traidor?
4: No comprendo.
1: Ellos piensan que si Calimán se ha burlado de las muertes, sin duda se debe a que uno de ustedes es el cómplice.
2: No, juro que yo no. Calimán es mi más odiado enemigo. Por eso intenté matarlo varias veces.
0: Greta tiembla. Sabe que va a ser descubierta. Ansiosamente mira a Calimán. El rostro de asombrosa belleza varonil del hombre increíble tiene una expresión preocupada. Sus azules ojos observan fijamente a la hermosa rubia.
4: Me descubrirán y me matarán. Oh, Dios mío, este es el fin. Calimán no puede ayudarme.
0: A su vez, el hombre increíble piensa:
3: debo hacer algo para salvar a Greta. No permitiré que la maten cobardemente. Oh, si yo pudiera librarme de estas cadenas.
0: Sus manos se crispan tratando de romper las esposas ensartadas en el gancho de la grúa, pero colgado no puede hacer fuerza suficiente para romper los eslabones de acero.
3: Debo pensar en algo para salvar a Greta de la muerte. Debo hacer algo.
0: El árabe Jaffa avanza encarándose a Stefan y a la hermosa Greta.
1: Sí, señores. Uno de ustedes es traidor a la organización, al cómplice de Calimán. Tengo órdenes de descubrir quién de ustedes es, a matarlo.
2: Soy inocente. Durante años he sido un fiel agente de la organización.
4: Pero qué tontería. Ni Stefan ni yo somos traidores. Tal vez cometimos errores, pero traición jamás.
1: Al traidor será ejecutado ahora mismo. Al otro recibirá una oportunidad más para reivindicarse de sus errores. Uno de ustedes morirá ahora mismo. Al otro viajará conmigo para transportar al botín de oro hacia un lugar en el Medio Oriente. ¿Quién de ustedes es el traidor?
0: Greta y Stefan se miran nerviosos.
2: Señorita Gary, será mejor que confiese. Si usted ha traicionado a la organización, confiese. No puede dejar que haya confusiones.
4: No diga tonterías, Stefan. Esto es solo una trampa. Ni usted ni yo somos traidores.
1: Esto lo parece a un juego de acertijos, ¿ah? Les doy la oportunidad a confesar quién es el traidor. ¿Eh bien?
2: Ella. Ella es la traidora. Al fin, mujer. Tal vez esté enamorada de Calimán. Y ella. Ella es la traidora.
1: ¿Y qué lo dice usted, señoritas Garis?
4: Lo que diga resultará inútil. Es usted quien tiene que decidirlo.
2: Escucha, ella no se atreve a negarlo. Eso demuestra que es cómplice de Calimán. Yo siempre sospeché de ella.
4: Stefan, siento asco hacia usted. No lo creía tan cobarde como para lanzar una acusación con el único objeto de salvarse.
2: Es que no quiero morir. No debo morir. Durante años he sido el mejor de los agentes de la organización.
1: ¡Basta ya, señor! ¡Tú lo hablas mucho! Terminemos al asunto. Será Calimán el que diga quién es su cómplice. Y lo haré hablar ahora mismo.

0: Calimán mira retador al árabe Jafa, aprisionado de las manos y colgado del gancho de acero de la grúa muy cerca de los hornos. Observa cómo el delincuente empuña unas tenazas de acero.
1: Sí, señores. Calimán será quien darate a su cómplice.
0: Aprisiona un pedazo de varilla de acero entre las tenazas y agrega:
1: Adanás. Nos divertiremos un poco, señor.
0: Introduce un extremo de la varilla al horno mientras mira de reojo a Stefan y a la hermosa Greta Gary.
1: ¡Al tormentos! ¡Al tormentos! Es al medio infalible para hacer hablar hasta los muertos, señor.
2: No pueden dudar de mí. Soy uno de los mejores agentes de la organización. He colaborado a...
1: Era usted, señor. Era usted uno de los mejores agentes. Pero sus continuos fracasos lo hablan por sí solos.
2: Pero es que yo...
1: Nada, señor. Cálmese usted y no lo tiemble al viernes. Si usted no es al traidor y al cómplice de Calimán, no lo tiene nada que temer, señor. Las señoritas Garis demuestra mayor serenidad a valor.
0: Voltea a mirar el extremo de la varilla que bajo el fuego del horno se ha puesto al rojo blanco.
1: Bien, creo que todo está listo. Mirad ustedes, señores. Al extremo de la varilla está el rojo blanco. Deben suponer que donde roce producirá una espantosa quemadura.
0: Y Calimán piensa:
3: debo hacer algo para que no descubra que Greta Gary es mi cómplice. Este asesino no lo pensará para matarla, como lo hizo con Madame Rosset. Debo hacer algo.
0: Por su parte, Greta Gary tiembla presintiendo que su fin ha llegado.
4: No hay salvación. Descubrirá que yo soy quien traicionó a la organización al hacerme cómplice de Calimán.
0: Stefan Lacroa palidece mirando al extremo de la varilla al rojo blanco.
2: ¿Qué se propone este imbécil? ¿Cómo es posible que la organización sospeche de mí, que he sido uno de sus mejores hombres durante años?
0: El árabe Jafa avanza lentamente hacia Calimán, empuñando en la diestra las tenazas donde aprisiona la varilla al rojo blanco.
1: Ah, bien, señor Calimán. ¿Me dirá usted quién es de estos dos? ¿Al cómplice o tendré que atormentarlo?
3: Haga lo que quiera. No soy delator.
1: Eso significa que acepta usted que uno de los dos a su cómplice. La organización hasta va a lo cierto. Al señor Lacroix o las señoritas Gretas han cometido la traición.
2: Soy inocente. ¡Jamás traicionaría!
1: ¡Silencio, señor Lacroix! Pronto lo sabremos al verdad. Por última vez, Calimán, habla, obra fiel al tormento.
3: ¿Ignora que soy inmune al dolor? A través de la concentración mental, puedo ignorar el dolor físico.
1: Sí, señor, lo sé. Puedes al soportar cualquier dolor, por terrible que sea, pero... ¿le gustará quedar al ciego?
3: ¿Ciego?
1: Ajá, señor. Bastará acercar la punta de alvarillas para quemarle los ojos. Resistirá el dolor, no sé, pero eso no impedirá que usted lo quede ciego, señor. Ah, bien. Espero la respuesta.
0: Calimán se muestra sereno. Tiene que pensar en algo rápido antes de que aquel asesino cumpla su amenaza.
3: Pondré un plan en juego peligroso. Muy peligroso, pero es la única esperanza para salvar a la señorita Gary.
1: ¿No lo dices nada al Calimán? Bien, hazte lo ha querido, señor. Con todas las cortesías voy a quemarle los ojos, señor.
0: Lentamente va acercando el extremo de la varilla de acero al rojo blanco. Calimán echa la cara hacia atrás, sintiendo ya el calor del metal cerca de sus ojos.
1: Bramero, le quemaré al un ojo. Si eso no basta, le quemaré al segundo. Y créame, usted va a ser un lástimas que al hombre a increíble lo quede ciego, señor.
0: Acerca más el acero candente. Calimán siente que roza ya sus pestañas. Aprieta las mandíbulas en gesto sereno.
3: Ahora pondré en juego mi plan. Y espero que resulte. De otro modo, Greta será descubierta.
1: ¡Abre, Calimán! Basta tan solo acercar un centímetro al acero candente para quemarles al ojo izquierdo. ¡Habla, señor!
0: Greta, Gary y Stefan están paralizados por la angustia. El acero al rojo blanco está a escasos milímetros del ojo de Calimán.
4: Es inútil. Creo que mejor me entregaré antes de que dejen ciego a Calimán.
0: Jaffa mira amenazante a Calimán. El acero candente casi roza el ojo del hombre increíble.
1: ¡Bien, señor! ¡Usted lo ha querido! ¡Voy a quemarle al ojo!
3: ¡No, no! ¡Espere! ¡Espere! Bien. Usted ha ganado.
1: ¡Ah!
3: Creo que no tiene objeto guardar silencio más tiempo. La organización terminaría por descubrir a mi cómplice tarde o temprano.
1: ¡Exacto, señor! ¡Exacto! Bien, señor Calimán, lo escucho. ¿Quién de esos dos es su cochino cómplice? ¿Quién es el traidor a la organización, señor?
0: Calimán, colgado del gancho de acero del brazo de la grúa, voltea a mirar fijamente a Stefan Lacroix y a Greta Gary. El árabe, Jaffa, lo mira impaciente, sosteniendo aún en la diestra las tenazas que aprisionan el acero candente.
1: ¡Bien, señor! ¿Por qué no lo hablas?
3: El traidor a la organización, mi cómplice, el que me ha ayudado en la investigación, es la señorita Greta Gary.
4: Calimán.
2: Ya decía yo que esta mujer era la traidora.

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0: ¿Cómo es posible que Calimán delate a Greta Garry, entregándola a una muerte segura? Por vez primera, el valor del hombre increíble se doblega ante la amenaza de un tormento.
1: Ya decía yo que la señorita Garry era la traidora. Lógico. Sin duda que se enamoró de Calimán y se convirtió en su cómplice.
0: La hermosa rubia mantiene la mirada fija en Calimán. Las lágrimas hacen más brillantes sus claros ojos.
2: Calimán, hizo usted bien. Es mejor denunciarme que permitir que lo dejaran ciego.
0: Calimán, por su parte, mira serenamente a Greta Garry. Stefan sonríe casi tranquilo.
1: Lo felicito, Jaffa. Su plan dio resultado. Después de todo, Calimán es un ser humano común y corriente y prefirió confesar que soportar un tormento.
3: ¿Y tú me lo crees, idiota?
1: No entiendo.
3: Calimán es muy astuto, señor. Quiere burlarse de mí y tratar de confundirme.
1: ¿Qué?
3: Calimán jamás se convertiría en delator. A menos aún delataría a una mujer sabiendo que sería asesinada, señor. No. Muy astuto su plan, Calimán. Pero conmigo no da resultados. Usted trató de confundirme, revelando que las señoritas Garry era su cómplice, señor. Pero esas mentiras. Y deduzco, por lógicas, que su verdadero cómplice es al sinvergüenza este de la Stefan Lacroix, señor.
1: ¿Qué? ¡No! ¡No!
0: Calimán, piensa. Mi plan dio el resultado. Lo siento por Stefan Lacroix. Jaffa avanza amenazador hacia Stefan.
3: ¡Sí, señor! ¿Usted es al miserable traidor de cochinos?
1: ¡No! Calimán mismo delató a la señorita Garry. ¡Usted mismo lo escuchó!
3: ¡Tengo órdenes de la organización de eliminarlo!
0: Avanza hacia Stefan empuñando el hierro candente y Stefan retrocede aterrado.
1: ¡No! ¡No soy inocente! ¡Jamás traicionaría a la organización!
0: ¡Da un traspiés cayendo hacia el horno metalúrgico! ¡Ah! El fuego del horno crepita con más fuerza por un instante. Stefan Lacroix, otro de los peligrosos agentes de la organización de la Máscara Roja, está eliminado. El árabe Jaffa suelta las tenazas que aprisionan el hierro candente y...
3: Gracias, señor Calimán, por habernos entregado al cómplice.
4: Jaffa, un segundo crimen en su cuenta. Oh, no está lejano el día en que la justicia querrá sobre usted con todo el rigor. Máteme ahora, que me tiene en sus manos. Después lo lamentará, porque no descansaré hasta exterminarlo.
3: Yo con mucho gusto lo haría, señor. Sería un buen trabajo para dar muerte al hombre increíble. Pero la organización no lo quiere. Que usted lo muera, señor. La organización lo quiere vivos. Y cumpliré la orden. Lo llevaré vivos.
0: Greta Garry apenas puede controlar su angustia. Se había dado cuenta del astuto plan de Calimán para evitar que la descubrieran. Y el árabe avanza hacia ella.
3: Señoritas Garry, tengo órdenes de la organización de llevarla conmigo. Mañana iniciaremos un largo viaje hacia una ciudad al Medio Oriente. Entre los dos custodiaremos a Calimán.
2: Jaffa, ¿está usted seguro de no equivocarse? Después de todo, Calimán me denunció como su cómplice.
3: ¡Tontería, señorita! No caiga en tretas del Calimán. El verdadero traidor está muerto. Y usted será mi compañera, mi hermosa compañera. Soy muy astuto para dejarme engañar por el Calimán.
0: Jaffa da la espalda avanzando hacia sus hombres.
3: ¡Sigan trabajando, araganes! ¡Tenemos que terminar antes del amanecer! ¡Vamos!
0: La hermosa Greta sonríe disimuladamente mirando al hombre increíble y este le hace un guiño imperceptible. Siguen siendo compañeros y amigos en aquella lucha a muerte contra la organización del crimen.

0: El árabe Jafa vigila cómo sus secuaces continúan fundiendo los lingotes de oro para transformarlos en rieles de ferrocarril. La hermosa Greta Gary observa atentamente.
1: Rieles de oro macizo. Un ingenioso plan para sacar el botín sin que la policía lo descubra.
2: Sí, señorita. Al amanecer sacaremos al cargamento rumbo a Liverpool. Allí nos embarcaremos rumbo a una ciudad al Medio Oriente.
1: ¿Y cómo harán para saber cuáles son los rieles de oro?
2: Ah, estarán mezclados entre los rieles auténticos del acero. Para diferenciarlos, llevarán un marcas que solo yo conozco, señorita. Puede usted descansar un poco, Gretas. Yo le diré cuándo debemos irnos.
1: ¿Y qué haremos con Calimán? Es demasiado peligroso.
2: Usted no lo preocupe. Yo me lo encargo de su custodia. Lo llevaremos con nosotros. La organización lo quiere al vivos. Y al vivos lo llevaremos.
0: Greta voltea a mirar a Calimán, que continúa esposado de las manos, colgando del gancho del brazo de la grúa muy cerca de uno de los gigantescos hornos. El calor le sofoca. Su cuerpo entero está bañado en sudor, pero aún así sonríe triunfante.
3: Perfecto. A pesar de todo, lograré mi propósito de llegar hasta donde se encuentra el jefe máximo de la organización. Sí. Pronto conoceré a la Máscara Roja.
0: Los zampones lograrán sacar el cargamento de oro sin ser descubiertos. La policía llegará hasta aquel escondite donde Calimán está prisionero. El hombre increíble logrará descubrir quién es la Máscara Roja. Greta Gary podrá seguir ayudando a Calimán sin ser descubierta.
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Esto es Mega Hits, Mega Mania. Bienvenidos. Vamos a tener una noche increíble para disfrutar juntos con los grandes Mega Hits. Un día como hoy, 1820, nace Florence Nightingale, considerada la madre de la enfermería moderna. Su trabajo revolucionó la atención médica en todo el mundo. Para 1949 nace Billy Squire, cantante y compositor estadounidense reconocido por el clásico del rock de los 80. También en 2002 se estrena oficialmente en Estados Unidos la última temporada de Friends, una de las series más exitosas de la televisión. Ahora, si hablamos de deporte, un día como hoy, año 2007, el AC Milan derrota 3-0 al Manchester United y avanza a la final de la UEFA Champions League con una actuación histórica de Kaká. Histórico, año 2023, Taylor Swift rompe récords de asistencia durante The Eras Tour, consolidando una de las giras más grandes de la historia. Hoy estaremos con Mega Hits 80, 90, qué gusto. Yo soy Esteban Carrión, a través de mi Instagram, @

tenían secuestrado el puesto con el SGT Pepper. Boda de alto voltaje también hoy para 1971 en la máquina del tiempo. Mick Jagger.

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5: Bueno, y ya te enteraste, es otro de los datos random, independientemente que Paul McCartney escribió Jet, inspirado en su vida diaria. Por años se dijo que era su perro labrador, pero luego confesó que Jet era en realidad el nombre de su pony. Bueno, ahora anda con un tema conflictivo, con el tema de las guitarras que está...

guitarras que Paul McCartney no había sacado años, décadas de su sarcófago. Así que me parece una locura. Mientras que los hermanos Gallagher son tan intensos que una vez Liam canceló un concierto de MTV Unplugged minutos antes de salir, solo para quedarse en el balcón bebiendo cerveza y burlándose de cómo cantar.

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si hablamos de bandas, hablamos de Coldplay. Vaya que su disco Moon Music del 2024 fue el único álbum de rock en llegar al número uno del Billboard en todo el año. Chris Martin sigue siendo el rey de los estadios, sin ninguna duda. Nos vamos directamente para el 2025, donde el dueto del siglo llegaba a Bruno Mars. Tiene dos canciones en el top 10 mundial al mismo tiempo, es decir, una con Lady Gaga, con Die With A Smile, y otra

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8: Aquí estamos de vuelta a Mega Maniac con Dato Random de la noche. ¿Tú sabías que tu corazón literalmente cambia su ritmo para imitar la música que escuchas? Si escuchas Metal a Mil, tu corazón se te pone en modo carrera. ¿Qué pasará si escuchas barroca o a lo mejor algo urbano? Bueno, escuchar música ligera libera tanta dopamina en el cerebro como comer chocolate o el sexo. Es una droga sana. ¿Qué tal? Un estudio demostró que en los bares, si la música está más alta, la gente bebe más rápido. Con música suave tarda 15 minutos en una cerveza. Con música fuerte, tan solo 12. Ay. 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

dato random. Existe una canción llamada The Rise and Fall of Bossa Nova. Dura 13 horas, 23 minutos y 32 segundos. Ideal para cuando el jefe no te deja ir a almorzar. Justin Timberlake y McDonald's. ¿Sabías que la voz del famoso I Am Loving It es de él? Sí, pues le pagaron 6 millones de dólares por grabarlo. Ese pa salió caro. Ya que no sabías, The Police y el pedo en el piano. Pues la canción Roxanne, al puro inicio se escucha un acorde de piano extraño y una risa de Sting. Lo que pasó fue que Sting se sentó sin querer sobre las teclas del piano pensando que la tapa estaba cerrada y se tiró un gas justo en ese momento. Lo dejaron en la grabación final porque sonaba muy orgánico.

0: Vamos con una banda, Millennials. Hablo de Linkin Park y el nombre que fue robado. Imagínate, originalmente se iban a llamar Hybrid Theory y pues por problemas legales lo cambiaron a Linkin Park por un parque en California. Como el dominio de internet, linkinpark.com, era carísimo y ellos estaban quebrados, le cambiaron la letra I y nació Linkin Park. Todo por ahorrar unos dólares. ¡Wow! Me ha volado la cabeza, ¿eh? He flipado con esto.
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0: Pink Floyd y el perro cantante, pues en la canción Samus, el que canta aullando es un perro llamado Samus que pertenecía a Steve Marriott. Pink Floyd lo metió al estudio solo porque les pareció divertido. ¿Qué tal tu noche, mega? Mega maniático. Esto es para melómanos al 100%. Ahí está, mega hits. Sonando, tocándote las orejas. ¡Mega!

disco más caro de la historia, el álbum Once Upon a Time in Shaolin de Wu-Tang Clan. Solo existe una copia física en el mundo, se vendió por $2 millones y el dueño tiene prohibido comercializarlo por 88 años. Con esto te digo muchísimas gracias, soy Esteban Carrión, se viene Santiza en la Mega. Nosotros nos escuchamos mañana después de Calimán a partir de las 19.

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junto al Santi desde España y Argentina. Esta dualidad de espacios, de lugares, de etnias, de estilos, le ha dado la posibilidad a Lupe Republic de manejarse estupendamente bien dentro de sus producciones. Él está sellando para Seasons Music y Circle of Life, y me ha parecido muy interesante todo este material que ha llegado aquí a la estación, a la Mega. Hemos estado revisando algunas de sus producciones, así que vamos a tener la oportunidad en este primer episodio de revisar dos featurings junto a Aqua, que se llama So Smooth, y también junto a Sagara.

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bueno, queridos amigos, para darle seguimiento a todo lo que ha venido sonando en este episodio número uno, vamos adelante con algún material adicional de Looper Republic. Tengo varios tracks del sello disquero Circle Music, también algunos que se vienen de Melodic House Barcelona y de Deep House Moscú. Esto estará realmente muy bueno. Mariano Montori también sellando con Lupe Republic, haciendo unos featurings muy muy buenos. Incluye el track Mirage, Lupe Republic y Manu López Sound con el track No Fear. También estaré revisando All Nighter con Munquiza y Lupe Republic, y un último trabajo de este gran productor junto a Bohem. Esto se llama Despertar. Tienen que escuchar este material. Marvio estará en el tercer episodio. Les tenía este track también, que lo han realizado en el sello disquero de Looper Republic, pero ya queda para la segunda hora de programación. Así que quédense con nosotros. The Right Frequency, estaremos incluyendo material para el siguiente episodio, al igual que Toga Airbag.

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Voy a repetir con un tracito del Other Planets de Luis Bravo y una colaboración junto a Andrea Zanella, Jesus, This Is Just Top. Muy buena producción. También les traigo este nuevo álbum de Millian O.T. que se llama Label O.M.M. el 005. Lo estaremos incluyendo en esta parte de la programación a Dennis Sargent. El track se llama One y es un álbum que no tiene nombre. Es el AAA001, que también lo vamos a incluir en esta parte de la programación. Se trae también Dennis Sargent un segundo track aquí en esta parte de nuestra noche de buenos beats junto a Kings of Leon, que está muy muy bueno. Es un remix estupendo de los sonidos de Martin Music. Estaré incluyendo Double Coffee, que se viene en Martin M. Este es el último trabajo de este gran productor.

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De lujo realmente todo lo que viene sonando. Viernes y sábado extendidos una hora más. Y de lunes a jueves 120 minutos a partir de la hora 21. The Secret es este nuevo álbum de Christy Combs. También voy a revisar algo de Rowlands y Miro Loja. Totally Lazy, una producción así muy muy buena que me gustó desde apenas haberla escuchado. Dirty Paradise también con Host Talks, Sunrise Hub, esto se viene junto a Prickindell. Y también estaré con Andrei Chiubuk, que llega desde República Checa moviendo el piso muchísimos productores y DJs. Y les digo esto porque sus últimas producciones han causado una sensación y una expectativa muy alta, y hay muchos productores que quieren trabajar con él después de estos lanzamientos que nos ha entregado.

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0: El árabe Jaffa cumple las órdenes de la organización. Madame Rochette, Stefan Lacroix y la hermosa Greta Gary están paralizados por la sorpresa mirando a Calimán colgando del gancho de la grúa cerca del gigantesco horno que vomita fuego.
1: ¿Ustedes lo fracasaron? Informaron a la organización que Calimán estaba muerto, señor. Y su error se pagará a un precio muy caro.
2: Ustedes no pueden matarnos. Hemos sido leales a la organización.
1: ¡Silencio! Todo lo que digan resulta inútil. Bien sabe que las órdenes de la Máscara Roja no se discuten, señor. Se ejecutan simplemente. Y eso es justo lo que lo voy a hacer.
0: Con gesto frío, el árabe hace una señal a sus hombres y estos se lanzan sobre Madame Rochette.
1: ¡Arrojen a la mujer esta al horno!
0: La anciana forcejea inútilmente. Los zampones la arrastran hacia el horno y sin pensarlo más la arrojan a las llamas. El cuerpo desaparece entre el fuego. Stefan Lacroix, la hermosa Greta Gary están paralizados por el terror. Calimán aprieta las mandíbulas en gesto de furia.
3: Muy caro ha de pagar este asesinato a sangre fría.
1: ¡Calimán! Vamos, no me lo diga usted que se lo conduele por la muerte de esa mujer. ¿Que no lo ves que era su amiga, señor? Varias veces trató de matarlos, aunque lo haya fracasado.
3: Eso no importa. Era un ser humano. Jamás admito el homicidio. No existe justificación para matar a un semejante. Y escuche bien, Jaffa. Acabe conmigo ahora que tiene en su poder. De lo contrario, quiero que usted pagará estos crímenes a un precio muy alto. No descansaré hasta verlo en un calabozo. Máteme ahora que puede, o se arrepentirá.
1: Ah, con gusto lo haría, señor Calimán. Pero tengo órdenes de llevarlo vivos, lejos de aquí, señor. Bien, ahora continuaremos cumpliendo la orden.
0: Mira burlón a Stefan y a Greta, que sudan de pies a cabeza sabiendo que seguirán la misma suerte de Madame Rochette.
1: Créanmelo ustedes que es un pena tener que eliminar a tan valiosos agentes, pero no lo quiero caer en el mismo error de ustedes, al desobediencia. Y los errores son severamente castigados por la organización, señor.
2: Escuche usted. Usted tiene que comprenderlo. Nosotros hemos sido fieles a la organización. Cumplimos las órdenes al pie de la letra. Colaboramos al gran robo del tren de Londres. Hicimos un trabajo perfecto. ¿No es verdad, señorita Gary?
4: Es inútil que siga hablando, Stefan. Este hombre tiene órdenes que cumplir.
1: ¡Exacto, hermana! ¡Exacto! Es usted inteligente, señorita Garis. Bien, escuchen. La organización sospecha que uno de ustedes dos es traidor.
2: ¿Traidor?
4: No comprendo.
1: Ellos piensan que si Calimán se ha burlado de las muertes, sin duda se debe a que uno de ustedes es el cómplice.
2: No, juro que yo no. Calimán es mi más odiado enemigo. Por eso intenté matarlo varias veces.
0: Greta tiembla. Sabe que va a ser descubierta. Ansiosamente mira a Calimán. El rostro de asombrosa belleza varonil del hombre increíble tiene una expresión preocupada. Sus azules ojos observan fijamente a la hermosa rubia.
4: Me descubrirán y me matarán. Oh, Dios mío, este es el fin. Calimán no puede ayudarme.
0: A su vez, el hombre increíble piensa:
3: debo hacer algo para salvar a Greta. No permitiré que la maten cobardemente. Oh, si yo pudiera librarme de estas cadenas.
0: Sus manos se crispan tratando de romper las esposas ensartadas en el gancho de la grúa, pero colgado no puede hacer fuerza suficiente para romper los eslabones de acero.
3: Debo pensar en algo para salvar a Greta de la muerte. Debo hacer algo.
0: El árabe Jaffa avanza encarándose a Stefan y a la hermosa Greta.
1: Sí, señores. Uno de ustedes es traidor a la organización, al cómplice de Calimán. Tengo órdenes de descubrir quién de ustedes es, a matarlo.
2: Soy inocente. Durante años he sido un fiel agente de la organización.
4: Pero qué tontería. Ni Stefan ni yo somos traidores. Tal vez cometimos errores, pero traición jamás.
1: Al traidor será ejecutado ahora mismo. Al otro recibirá una oportunidad más para reivindicarse de sus errores. Uno de ustedes morirá ahora mismo. Al otro viajará conmigo para transportar al botín de oro hacia un lugar en el Medio Oriente. ¿Quién de ustedes es el traidor?
0: Greta y Estefan se miran nerviosos.
2: Señorita Gary, será mejor que confiese. Si usted ha traicionado a la organización, confiese. No puede dejar que haya confusiones.
4: No diga tonterías, Estefan. Esto es solo una trampa. Ni usted ni yo somos traidores.
1: Esto lo parece a un juego de acertijos, ¿ah? Les doy la oportunidad a confesar quién es el traidor. ¿Eh bien?
2: Ella. Ella es la traidora. Al fin, mujer. Tal vez esté enamorada de Calimán. Y ella. Ella es la traidora.
1: ¿Y qué lo dice usted, señoritas Garis?
4: Lo que diga resultará inútil. Es usted quien tiene que decidirlo.
2: Escucha, ella no se atreve a negarlo. Eso demuestra que es cómplice de Calimán. Yo siempre sospeché de ella.
4: Estefan, siento asco hacia usted. No lo creía tan cobarde como para lanzar una acusación con el único objeto de salvarse.
2: Es que no quiero morir. No debo morir. Durante años he sido el mejor de los agentes de la organización.
1: ¡Basta ya, señor! ¡Tú lo hablas mucho! Terminemos al asunto. Será Calimán el que diga quién es su cómplice. Y lo haré hablar ahora mismo.

0: Calimán mira retador al árabe Jaffa, aprisionado de las manos y colgado del gancho de acero de la grúa muy cerca de los hornos. Observa cómo el delincuente empuña unas tenazas de acero.
1: Sí, señores. Calimán será quien dará ate a su cómplice.
0: Aprisiona un pedazo de varilla de acero entre las tenazas y agrega:
1: Adanás. Nos divertiremos un poco, señor.
0: Introduce un extremo de la varilla al horno mientras mira de reojo a Stefan y a la hermosa Greta Gary.
1: ¡Al tormentos! ¡Al tormentos! Es al medio infalible para hacer hablar hasta los muertos, señor.
2: No pueden dudar de mí. Soy uno de los mejores agentes de la organización. He colaborado a...
1: Era usted, señor. Era usted uno de los mejores agentes. Pero sus continuos fracasos lo hablan por sí solos.
2: Pero es que yo...
1: Nada, señor. Cálmese usted y no lo tiemble al viernes. Si usted no es al traidor y al cómplice de Calimán, no lo tiene nada que temer, señor. Las señoritas Garis demuestran mayor serenidad a valor.
0: Voltea a mirar el extremo de la varilla que bajo el fuego del horno se ha puesto al rojo blanco.
1: Bien. Creo que todo está listo. Mirad ustedes, señores. Al extremo de la varilla está el rojo blanco. Deben suponer que donde roce producirá una espantosa quemadura.
0: Y Calimán piensa:
3: debo hacer algo para que no descubra que Greta Gary es mi cómplice. Este asesino no lo pensará para matarla, como lo hizo con Madame Rosette. Debo hacer algo.
0: Por su parte, Greta Gary tiembla presintiendo que su fin ha llegado.
4: No hay salvación. Descubrirá que yo soy quien traicionó a la organización al hacerme cómplice de Calimán.
0: Stefan Lacroix palidece mirando al extremo de la varilla al rojo blanco.
2: ¿Qué se propone este imbécil? ¿Cómo es posible que la organización sospeche de mí, que he sido uno de sus mejores hombres durante años?
0: El árabe Jaffa avanza lentamente hacia Calimán, empuñando en la diestra las tenazas donde aprisiona la varilla al rojo blanco.
1: Ah, bien, señor Calimán. ¿Me dirá usted quién es de estos dos al cómplice o tendré que atormentarlo?
3: Haga lo que quiera. No soy de la corte.
1: Eso significa que acepta usted que uno de los dos a su cómplice. La organización hasta va a lo cierto. Al señor Lacroix o las señoritas Gretas han cometido la traición.
2: Soy inocente. ¡Jamás traicionaría!
1: ¡Silencio, señor Lacroix! Pronto lo sabremos al verdad. Por última vez, Calimán, habla, obra fiel al tormento.
3: ¿Ignora que soy inmune al dolor? A través de la concentración mental, puedo ignorar el dolor físico.
1: Sí, señor, lo sé. Puedes al soportar cualquier dolor, por terrible que sea, pero... ¿Le gustará quedar al ciego?
3: ¿Ciego?
1: Ajá, señor. Bastará acercar la punta de alvarillas para quemarle los ojos. Resistirá el dolor, no sé, pero eso no impedirá que usted lo quede ciego, señor. Ah, bien. Espero la respuesta.
0: Calimán se muestra sereno. Tiene que pensar en algo rápido antes de que aquel asesino cumpla su amenaza.
3: Pondré un plan en juego peligroso. Muy peligroso, pero es la única esperanza para salvar a la señorita Gary.
1: ¿No lo dices nada, Calimán? Bien, hazte lo ha querido, señor. Con todas las cortesías voy a quemarle los ojos, señor.
0: Lentamente va acercando el extremo de la varilla de acero al rojo blanco. Calimán echa la cara hacia atrás, sintiendo ya el calor del metal cerca de sus ojos.
1: Bramero, le quemaré al un ojo. Si eso no basta, le quemaré al segundo. Y créame, usted va a ser un lástimas que al hombre increíble lo quede ciego, señor.
0: Acerca más el acero candente. Calimán siente que roza ya sus pestañas, aprieta las mandíbulas en gesto sereno.
3: Ahora pondré en juego mi plan. Y espero que resulte. De otro modo, Greta será descubierta.
1: ¡Hables, Calimán! Basta tan solo acercar un centímetro al acero candente para quemarles al ojo izquierdo. ¡Habla, señor!
0: Greta, Gary y Stefan están paralizados por la angustia. El acero al rojo blanco está a escasos milímetros del ojo de Calimán.
4: Es inútil. Creo que mejor me entregaré antes de que dejen ciego a Calimán.
0: Jaffa mira amenazante a Calimán. El acero candente casi roza el ojo del hombre increíble.
1: ¡Bien, señor! ¡Usted lo ha querido! ¡Voy a quemarle al ojo!
3: ¡No, no! ¡Espere! ¡Espere! Bien. Usted ha ganado.
1: ¡Ah!
3: Creo que no tiene objeto guardar silencio más tiempo. La organización terminaría por descubrir a mi cómplice tarde o temprano.
1: ¡Exacto, señor! ¡Exacto! Bien, señor Calimán, lo escucho. ¿Quién de esos dos es su cochino cómplice? ¿Quién es el traidor a la organización, señor?
0: Calimán, colgado del gancho de acero del brazo de la grúa, voltea a mirar fijamente a Stefan Lacroix y a Greta Gary. El árabe, Jaffa, lo mira impaciente, sosteniendo aún en la diestra las tenazas que aprisionan el acero candente.
1: ¡Qué bien, señor! ¿Por qué no lo hablas?
3: El traidor a la organización, mi cómplice, el que me ha ayudado en la investigación, es la señorita Greta Gary.
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1: Ya decía yo que esta mujer era la traidora.

0: Lamento decepcionarlos, caballeros, pero parecen haberme confundido con el personaje de un programa de ficción. Ahora, si me disculpan, mi fondue está a punto.
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0: ¿Cómo es posible que Calimán delate a Greta Gary, entregándola a una muerte segura? Por vez primera, el valor del hombre increíble se doblega ante la amenaza de un tormento.
1: Ya decía yo que la señorita Gary era la traidora. Lógico. Sin duda que se enamoró de Calimán y se convirtió en su cómplice.
0: La hermosa rubia mantiene la mirada fija en Calimán. Las lágrimas hacen más brillantes sus claros ojos.
2: Calimán, hizo usted bien. Es mejor denunciarme que permitir que lo dejaran ciego.
0: Calimán, por su parte, mira serenamente a Greta Gary. Stefan sonríe casi tranquilo.
1: Lo felicito, Jaffa. Su plan dio resultado.

0: Ti aduzco por lógicas que su verdadero cómplice es al sinvergüenza este de la Estefania Croa, señor.
1: ¿Qué? ¡No! ¡No!
2: Calimán, piensa. Mi plan dio resultado. Lo siento por Estefania Croa.
3: Jaffa, avanza amenazador hacia Estefan.
0: ¡Sí, señor! ¿Usted es al miserable traidor de cochinos?
1: ¡No! Calimán mismo delató a la señorita Gary. ¡Usted mismo lo escuchó!
0: ¡Tengo órdenes de la organización de eliminarlo!
3: Avanza hacia Estefan empuñando el hierro candente y Estefan retrocede aterrado.
1: ¡No! ¡No soy inocente! ¡Jamás traicionaría a la organización!
3: ¡Da un traspiés cayendo hacia el horno metalúrgico! El fuego del horno crepita con más fuerza por un instante. Stefan Lacroix, otro de los peligrosos agentes de la organización de la Máscara Roja, está eliminado. El árabe Jaffa suelta las tenazas que aprisionan el hierro candente y...
0: Gracias, señor Calimán, por habernos entregado al cómplice.
2: Jaffa, un segundo crimen en su cuenta. Oh, no está lejano el día en que la justicia querrá sobre usted con todo el rico. Máteme ahora, que me tiene en sus manos. Después lo lamentará, porque no descansaré hasta exterminarlo.
0: Yo con mucho gusto lo haría, señor. Sería un buen trabajo para dar muerte al hombre increíble. Pero la organización no lo quiere que usted lo muera, señor. La organización lo quiere vivos. Y cumpliré la orden. Lo llevaré vivos.
3: Greta Gary apenas puede controlar su angustia. Se había dado cuenta del astuto plan de Calimán para evitar que la descubrieran. Y el árabe avanza hacia ella.
0: Señoritas Garis, tengo órdenes de la organización de llevarla conmigo. Mañana iniciaremos un largo viaje hacia una ciudad al Medio Oriente. Entre los dos custodiaremos a Calimán.
4: Jaffa, ¿está usted seguro de no equivocarse? Después de todo, Calimán me denunció como su cómplice.
0: ¡Tontería, señorita! No caiga en tretas del Calimán. Al verdadero traidor está muerto. Y usted será mi compañera, mi hermosa compañera. Soy muy astuto para dejarme engañar por el Calimán.
3: Jaffa da la espalda avanzando hacia sus hombres.
0: ¡Sigan trabajando, araganes! ¡Tenemos que terminar antes de amanecer! ¡Vamos!
3: Hermosa Greta sonríe disimuladamente mirando al hombre increíble y este le hace un guiño imperceptible. Siguen siendo compañeros y amigos en aquella lucha a muerte contra la organización del crimen.

0: El árabe Jafa vigila cómo sus secuaces continúan fundiendo los lingotes de oro para transformarlos en rieles de ferrocarril. La hermosa Greta Gary observa atentamente.
1: Rieles de oro macizo. Un ingenioso plan para sacar el botín sin que la policía lo descubra.
2: Sí, señorita. Al amanecer sacaremos al cargamento rumbo a Liverpool. Allí nos embarcaremos rumbo a una ciudad al Medio Oriente.
1: ¿Y cómo harán para saber cuáles son los rieles de oro?
2: Ah, estarán mezclados entre los rieles auténticos del acero. Para diferenciarlos, llevarán un marcas que solo yo conozco, señorita. Puede usted descansar un poco, Greta

0: Yo le daré cuándo debemos irnos.
1: ¿Y qué haremos con Calimán? Es demasiado peligroso.
0: Usted no lo preocupe. Yo me lo encargo de su custodia. Lo llevaremos con nosotros. La organización lo quiere al vivos. Y al vivos lo llevaremos.
2: Greta voltea a mirar a Calimán, que continúa esposado de las manos, colgando del gancho del brazo de la grúa muy cerca de uno de los gigantescos hornos. El calor le sofoca. Su cuerpo entero está bañado en sudor, pero aún así sonríe triunfante.
3: Perfecto. A pesar de todo, lograré mi propósito de llegar hasta donde se encuentra el jefe máximo de la organización. Sí. Pronto conoceré a la Máscara Roja.
2: Los zampones lograrán sacar el cargamento de oro sin ser descubiertos. La policía llegará hasta aquel escondite donde Calimán está prisionero. El hombre increíble logrará descubrir quién es la Máscara Roja. Greta Garbo podrá seguir ayudando a Calimán sin ser descubierta.
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1: Buenos días, Quito.
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1: Quito soñoliento. Arriba. Arriba, compatriotas de la mitad del mundo. Como diría nuestro ingenioso Jorge Icaza, transformado en pregonero surrealista, el sol ya trepó sobre el Pichincha. Y tú todavía en posición horizontal. ¡Qué chuchaqui existencial, ni qué ocho cuartos! En esta ciudad donde el tiempo se estira como un taffy en manos de Dalí, recuerda que el éxito no llega por escalera eléctrica, sino subiendo a pie el panecillo con poncho de lana y zapatos nuevos. Proverbio quiteño reinventado. Sacúdete, Zamodorra. Como habría proclamado un Benjamín Carrión bajo efectos de café de Loja y Hornado, somos un país pequeño, pero un pueblo de gigantes. Especialmente después del segundo canelazo. Y para este miércoles que amenaza con ser tan ordinario como una fanesca sin bacalao, recuerda, la vida es como el tráfico en las iris. Parece caótico, pero siempre termina llegando, aunque sea tarde y con el humor torcido. A comerte este día, como un encebollado caliente en domingo de chuchaqui. Despierta, Quito, que la vida no espera ni al que madruga con intención de quedarse en la cama. Bienvenidos, soy el Pato Borja.

0: a todos aquellos que creen en el destino.
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0: En Stratford, pequeño poblado inglés a orillas de Leyburn, nació y está enterrado el más famoso de sus hijos, William Shakespeare. Como detalle singular, la etimología del apellido Shakespeare significa el que maneja la lanza. Pero William lo que manejó magistralmente fue la pluma, especialmente en sus múltiples obras teatrales. ¿Qué escribe ahora ese genio en 1592? ¡Ah! Una de sus piezas más famosas, la tragedia de Romeo y Julieta. En Verona, Italia, hay dos familias importantes. Una, la de los Montescos. Otra, la de los Capuletos, que desde hace varias generaciones se odian mutuamente como enemigos irreconciliables.
1: Bueno, eso pasa en las mejores familias.

0: Io, il principe de Verona. Già ho detto che non tollero scandalo in principato. Che sia la ultima volta. Se no credo che os metta tutti in la carcere.
1: No es que me entremeta en lo que no, pero mejor quite esa escena, don Willy. Yo sé lo que le digo, porque van a decir que es que es represión de la autoridad y dice que si son presos políticos y...
2: Pero esa noche, según escribe Shakespeare, había un gran baile en Verona.

0: Aquella linda joven es Julieta, que baila con el apuesto Romeo. Allí acaban de conocerse y ya se enamoraron a primera vista.
1: ¡Ay, Dios! ¿Ya vamos a empezar con dificultades? Romeo es de la familia Montesca y Julieta es Capuleta. ¡Uy, la que se va a armar! Tengo que llevarle el chisme a don Willy. Pues usted dirá que sigo de entrometido, pero ¿qué necesidad tenemos de estas cosas? Cámbiele, ¿qué le cuesta? Mejor que Romeo se enamore de Rosalina, que no está tan peor, porque si no, ¿pa' qué le cuento? No, yo no me lo pierdo.

0: aprovechando la confusión entre ambas familias, Romeo y Julieta logran escabullirse y huir para refugiarse en el convento de su confesor, Fray Lorenzo.
1: ¡Santo Dios! ¿Qué os ocurre, hijos míos?
2: Queremos que nos case, pero ya.
1: ¿Tanto os amáis?
3: ¡Con locura!
1: Siendo así...
4: ¡Válgame, San Apapucio! ¡Ahora sí se puso bueno! No es que le haga al Watergate, pero los fui a espiar y van a casarlos.
5: Escena final. Él se envenenará, creyendo que ella ha muerto. Y ella se dará una puñalada al saber que él murió. Está duro, pero es la tragedia de Romeo y Julieta.
4: Me perdona, don Willy, pero con todo el respeto que usted me merece, nada de muertitos. ¿Quiere tragedia? Pues ya, ¿qué más tragedia que casarse y que Romeo tenga que mantener a Julieta? Con lo cara que está la vida en Verona, si no gana uno ni pa' espaguetis y tallarines.
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5: Antiguamente se tiraban por la borda cuerdas llenas de nudos separados por espacios regulares y con un trozo de madera atado en su extremo. Durante el tiempo que tardaba en vaciarse un reloj de arena, un marinero recogía la cuerda mientras contaba el número de nudos que pasaba por sus manos. Desde entonces, la velocidad de navegación marítima se mide en nudos. Un nudo es igual a una milla náutica. ¡Qué interesante!
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0: day. Polo Sur. Anoche tuve una terrible pesadilla, Herb.
1: ¿En serio?
0: Sí, en vez de aletas tenía un par de alas y estaba volando.
1: ¿Y cuál fue la pesadilla, Don? ¿No querías tener alas?
0: Claro que las deseaba.
1: ¿Entonces?
0: Me aterraba el tiburón que me seguía.
1: Pues despierta, Don, porque comienza Big Man.
0: Y después un pulpo tomó mis aletas.
2: Hecho. La persona promedio tiene 100,000 cabellos en su cabeza. Tal vez yo tenga más. Soy Big Man y ustedes están viendo el mundo de Big Man.

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2: ¿Saben? Se deben levantar temprano para poder vencer a Big Man.
3: ¡Pati!
4: Enseguida, Big Man hará una fascinante declaración. No se pierdan el avance.
2: En mi cuerpo no hay trucos ni hay relleno. Veamos, ¿tienes algún tres? Muy bien, entiendo, pero si haces trampa de nuevo, te voy a...
4: ¡El correo!
2: Ay, no veas mis cartas, ¿de acuerdo? Llegaste a tiempo, por favor, formula una pregunta.
4: De acuerdo. Aquí hay una. Jared Goodman de Norfolk, Virginia, escribe. ¿Oíste? Querido Big Man, ¿puede en verdad alguien acostarse sobre clavos y sin hacerse daño?
2: Jared, la respuesta es un rotundo y científico sí. Si hay muchos clavos, es posible acostarse sobre ellos sin hacerse daño.
5: Eso es una locura, Big Man, porque terminarías como un alfiletero.
2: ¡Ay, no seas tonto! Se puede hacer. Todo es cuestión de fuerza y presión. La fuerza es el empuje o el arrastre que se ejerce sobre un cuerpo. La presión es la cantidad de fuerza que hay sobre cierta área. Ya saben, kilómetros por centímetros. Es algo difícil de entender, ¿no? Alégrense, hagamos un experimento. Veamos si un clavo como este soporta este globo y este ladrillo. Bien. Primero colocaré el globo sobre el clavo, después colocaré el ladrillo sobre el globo y entonces lo soltaré. ¡Badabing!
5: ¡Oh, es increíble! Eso mismo le sucederá a alguien que se acueste sobre una cama de clavos.
4: ¿Pero no hay muchos clavos en una cama de clavos?
2: Oye, no te adelantes al maestro. Yo soy un individuo increíblemente listo. Intentemos lo mismo con más clavos. Bien, noten que hay más clavos. Ahora insertaré el globo con cuidado. Pondré el ladrillo sobre el globo y lo soltaré. ¡Ah, Bobby!
5: Explotará en un minuto.
2: No cuentes con ello. Dime, Yoshi, ¿qué pasa?
4: Bueno, veamos. El globo y el ladrillo son iguales, pero tenemos más clavos, amigo. Así es que deben ser los clavos extra.
2: Muy inteligente. Creo que debo aprovechar su talento. La razón de que el primer globo estallara es que la fuerza del peso del ladrillo sobre el globo se aplicaba sobre un punto, la punta del clavo. Había tanta presión que el clavo atravesó el globo. Cuando agregamos más clavos, la suma de fuerzas por el peso no cambian, pero esta se distribuye entre más clavos. Entonces la presión es menor, debido a que cada clavo soporta solo una pequeña parte del peso total. El globo no ejerce presión suficiente sobre ningún clavo para que este estalle.
4: Bueno, fue una gran explicación, Big Man. Pero es posible que alguien por aquí necesite otro ejemplo.
2: ¡Qué bien! Porque tengo uno en mi manga.
6: ¡Abajo, Big Man!
2: Ahora, observen lo que pasa cuando intento cortar este tomate con el lado plano, el cuchillo. Cuando empujo el cuchillo sobre el tomate, la fuerza que uso se distribuye sobre un área grande. Así no hay suficiente presión sobre ningún lugar para cortar el tomate. Pero si lo corto de este modo, toda mi fuerza se concentra en un área más pequeña y el tomate no resiste la presión.
5: Igual que Napoleón en Waterloo. ¿De dónde salió eso?
4: Bien. Llegamos a un principio sencillo. Al distribuir la fuerza sobre una área grande, reduce la presión de cada pequeña parte de esa área. ¿De dónde salió eso?
2: Veo que ambos tienen problemas, ¿eh? Ahora veamos una forma única donde se usa la sencilla regla de la fuerza y presión para proteger la naturaleza. Las enormes ruedas de ese tractor distribuyen la fuerza de su peso sobre un área grande para que la presión no sea muy grande sobre el lugar en que transitan. Y no solo se salvan plantas y animales, también es ameno. Ese camión de 20 toneladas podría pasar sobre un hombre sin siquiera lastimarlo.
1: Nunca lo intenten.
2: Esos camiones se llaman rollagones y se usan para unir tuberías en Alaska.
3: Alaska, Alaska, siempre es Alaska.
6: Ellos tienen todo. Creo que enfilaré mi pico hacia Alaska.
3: También yo, Herb. ¿Por qué será que la nieve siempre es más blanca del otro lado de la tundra?
6: Porque es Alaska.
2: Lester, dado lo que has visto y ojalá aprendido, ¿qué crees que pasaría si yo me acostara en una cama de clavos?
5: Terminarías como mis calcetines, lleno de agujeros.
2: Te equivocas y lo probaré.
7: ¡Advertencia! ¡Advertencia! ¡Advertencia! ¡Advertencia!
4: ¡Cuidado! Todos nuestros experimentos deberán realizarse solo si un adulto los supervisa y tomando todas las precauciones necesarias. Gracias.
2: Me vestí de esta forma para que tú veas que mi cuerpo no tiene trucos ni rellenos. Josie, trae acá la cama, por favor.
4: ¡De acuerdo!
2: No, no, no, no, no, no. La cama de lechugas no. Yo quiero la otra.
4: Lo siento.
2: ¡Ah! ¡Observe! Una cama de clavos. Prepárense para asombrarse.
4: ¡Wow! ¡Cielos! ¡Están afilados! Uh-huh. ¿Seguro que quieres hacerlo?
2: No temas, yo sí. Yo practico la ciencia segura. Solo porque yo hago algo tan estúpido no significa que ustedes tengan que hacerlo.
4: Aquí hay expertos que hacen esas cosas.
2: Por favor, niños, lo que yo voy a hacer no lo hagan. Es muy peligroso. Y no jueguen con clavos.
4: Porque si se lastiman, eso sí nos dolería.
5: Demasiado, en serio.
2: Muy bien, ha llegado la hora de la meme.
5: Pero, Big Man, aún puedes arrepentirte.
2: No, hice mi cama de clavos y ahora me recostaré en ella.

0: encanta, me encanta.
1: Baja de ahí, Nick. Esos clavos tal vez te atraviesen, ¿cierto?
0: No, Lester. Estos clavos no me lastiman porque hay muchos de ellos y ofrezco mucha área para apoyarme.
2: Cada clavo sostiene un pedazo pequeño de Big Man.
0: Pero claro, si estuviera sobre un solo clavo, todo sería diferente.
1: Y hablaríamos con Shishka Big Man.
0: Por favor, ¿me pasan a mi muñeco?
2: Claro, claro, mamá.
0: Ay, gracias. Ahora a dormir, nene.
2: ¿Podrían estrujar un huevo crudo en sus manos sin romperlo?
0: Pondré este huevo crudo en mi mano y lo estrujaré tanto como pueda. ¡Badabing!
1: No puede ser. Es de juguete.
0: ¿Vieron? Si colocan el huevo sobre su palma...
1: Las ratas no ponemos huevos, a menos que consideres mi último acto.
0: Distribuyendo por igual la fuerza en su mano a su alrededor, no hay suficiente presión para romper el huevo. De otra forma, tendría que lavarse las manos.
1: Bueno, es hora de decir adiós.
2: Hasta el siguiente.
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3: Debo decirte que no me verás en una cama de clavos. Es peligroso.
4: ¿Y en una cama de ballenas?
3: No, me despertaría toda la noche al respirar.
4: Sí, son muy ruidosas.
3: Y además cantan.

0: nuestra opinión y la Tulia. Ramírez, le cuento, estuvimos en la grabación de la telenovela Alma de Corazón.
1: ¡Qué bueno!
0: Estuvimos en una grabación fundamental, en una escena en la que el tío Blas habla con la gitana Azucena. La gitana Azucena que él cree que es su madre, pero que no, pero en realidad es su padre.
1: No me diga, la gitana era un hombre. ¿Pero cuándo dejó de ser hombre? ¿Qué le pasó?
0: Una víbora. Bueno. No se ponga así, Ramírez, qué sé yo, Sí, no, terrible. Bueno, le cuento. Grabaron esa terrible escena en la que el tío Blas le confiesa a la gitana Azucena, o sea, a su padre, le confiesa que en efecto él, el tío Blas, es el padre del hijo que espera la ciega Adelaida, pero que Adelaida no es su sobrina, ya que la patrona de Adelaida, la aristocrática señora Izaguirre Belmont, no puede tener hijos porque el bueno de Gustavo Adolfo en realidad es el hermano de la pérfida Ivonne y no el primo. Entonces la pérfida Ivonne se ha decidido a denunciar a su amante, el político corrupto, y por lo tanto la operación para devolverle la vista a Adelaida no se va a poder realizar. No solo porque ha muerto el oculista mordido por una víbora, sino porque al no ser Adelaida sobrina del tío Blas, no la cubre la obra social. Así es, ¿creer o reventar?
1: Yo prefiero creer.
0: Sí,
1: Murena, mejor escuchemos un poquito de música.
0: ¿Cómo no, Ramírez? Bueno, vamos a escuchar otro tema por London Inspection. Es impresionante la repercusión que estamos teniendo con London Inspection. Hemos recibido muchísimos llamados, pero igual lo vamos a pasar. Es el último. Es el tema titulado Pon una bella flor en tu vida. Put a pretty flower in your life.

0: Estos son transgresores, ¿eh? Bueno, Ramírez, pasemos a los últimos mensajes, los últimos por hoy, sobre genética y reproducción asistida.
1: Sí, vamos a ir apurando, ya son las 14 horas. Hemos recibido varias consultas de oyentes sobre un tema polémico, el alquiler de vientres, o sea, mujeres que albergan en su útero el bebé de otra mujer. Casi todos preguntan cuál de las dos madres tiene más derechos sobre la criatura.
0: Sí, vamos a leer lo que opina una especialista en derecho de familia, la doctora Susy García Silow, que dice textualmente, es evidente que la madre genética, la que aportó el embrión, tiene mucho más derechos que la madre que lo dio a luz. O sea, tiene más derechos que la madre que lo parió. Lo dice la doctora. Ahora, quiere que le diga a la doctora qué boquita, ¿no?
1: Jorge Luis de Bahía Blanca nos mandó un mail, dice que está...
0: Perdón, disculpe, ¿qué nos mandó?
1: Un mail.
0: ¿Un mail, no? Sí. Si no tenemos mail...
1: Metió el mail en un sobre y lo mandó por correo. Dice Jorge Luis que está muy intrigado por el tema de la congelación de embriones. Pregunta qué parte exactamente le tienen que congelar.
0: Oh. Angélica de Salta pregunta si es cierto que con los nuevos avances de la genética puede conocer el sexo de su hijo.
1: ¿Está por nacer?
0: No, ya tiene 19 años.
1: El último mensaje por hoy es de una señora que no puede tener hijos. Nos pregunta por algún especialista a quien consultar.
0: Ah, ¿cómo no?
1: Lo que me llama la atención es el nombre, señora Izaguirre Belmón de Capital. Como el personaje de la patrona de Adelaida.
0: Pero qué coincidencia.
1: Y también pregunta cómo tiene que hacer para adoptar al hijo que está por tener una cieguita que trabaja en su casa.
0: Pero qué coincidencia.
2: Atención, estudios, atención, estudios.
1: Adelante, móvil.
2: Aquí estamos en el juzgado. La testigo clave del escándalo de drogas y armamentos que iba a declarar en el día de hoy no se ha presentado a hacerlo. Fuentes bien informadas aseguran que iba a inculpar a su amante, que no es otro que el portavoz del gabinete, doctor Pérez Osorio. Todavía no se conoce la identidad de dicha testigo, pero se trataría de una joven y bella mujer que va a todas partes con una canasta de frutas. Una tal Ivón, la que no pudo declarar porque misteriosamente anoche resultó víctima de la mordedura de una víbora. Ante la indignación pública, el doctor Pérez Osorio ha sido destituido y en las próximas horas sería encarcelado por sus graves delitos o bien nombrado ministro de Justicia.
0: Ah, ¿tenemos esa comunicación? Ah, bueno, menos mal. Vamos a terminar el programa con algo muy lindo para nuestros oyentes. Una sorpresa, realmente. Sí, estamos en comunicación con Londres. Vamos a conversar con los integrantes de London Inspection. Bueno, digamos, antes que nada, que no fue nada fácil conseguir esta entrevista. Ellos no le dan entrevistas a nadie.
1: Son muy famosos.
0: No, nadie se las pide. Hello.
3: Hello.
0: Hello.
3: Hello, sí.
0: Ah, era usted. ¿Podrían decirnos para Argentina y América Latina... ¿Y qué le pregunto?
1: Algo interesante para nuestra tertulia.
0: ¿Podrían decirnos qué hora es en Londres en este momento?
4: 11:40.
0: ¿Traducí?
1: No sé.
0: ¿Qué es eso? Ah, está bien. Eleven.
1: ¿Qué es eso?
0: Se ve que no escuchan bien, que eleven la voz.
1: 40, más fuerte.
0: Claro.
1: Ahora les vamos a hablar más 40. Por favor, ¿podrían presentarse para el público de Radio Tertulia?
4: Oh, yes. We are the group.
1: Somos el grupo.
4: London Inspection.
1: En lo hondo del pecho. ¿Podría decirnos cada uno su nombre?
5: I'm Oscar Bird.
1: Hay moscas verdes.
4: Terry Bill Wells.
1: Huele terrible.
4: Stan Commodore.
1: Están cómodos.
0: Ahora, qué tipo raro. Huele terrible. Hay moscas verdes, pero ellos están cómodos.
1: ¿Hace mucho que se conocen?
4: 7 years.
0: Que se venían, dice.
1: Hace mucho que se conocen, le pregunté.
0: Ah, se ven.
1: ¿Qué es eso?
0: Que hace mucho que se ven.
1: Ah, se ven. Lo pronuncia mal, no se les entiende, ¿no? Qué inglés cerrado, ¿no? Sí. Deben ser de algún suburbio.
0: Sí, me parece que estos son de Temperley nomás. Sí. ¿Podrían contarnos cómo fue su debut como grupo musical?
5: It was in a Christmas party.
0: Les partieron la crisma.
4: In that party, we met the great manager, Buster Linden.
0: Que va a estar lindo.
4: We didn't know him, but somebody told us this person is the manager.
0: El manager, estaba disperso.
5: He liked our music very much.
1: Era muy macho.
4: And the manager said...
1: El manager tenía sed.
4: Come on, trust me.
0: Continuation.
5: He was a wonderful son of a bitch.
1: Magnífica zona de bichos.
4: Then I said, I want you.
1: Tiene sed, aguante.
4: I believe you.
0: A Bolivia.
1: ¿Qué es eso?
0: Ah, no, la primera gira.
1: Londres, Bolivia.
0: Está bien. No, el único peligro es que si vienen a Bolivia después vengan acá. bueno, y ahora, ya para ir redondeating... ¿Podrían decirnos para Argentina, América Latina...
1: Y el conurbano también.
0: ¿Podrían decirnos cuál es su mayor deseo?
4: We want peace.
0: No, está bien, pero digo... Pero... ¿Los tres a la vez?
5: Yes, peace.
0: No queremos seguir reteniéndolos, ni que ellos sigan reteniendo. Claro. Qué bárbaro nos salió.
1: Es fantástico, estos reportajes así. Qué importante es saber idiomas. Bueno, ya son las 10 de la mañana, vamos a ir terminando el programa. Esto ha sido todo por hoy, queridos oyentes. Hasta mañana, querido Murena.
0: Hasta mañana, Ramírez. Aquí finaliza otro programa de...
3: Tanto tiempo que
1: finaliza
3: no lo
1: el programa. Finaliza el programa.
3: Adiós, Tertulia.
0: Nuestra opinión y la Tulia.
3: Que ahora va.
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0: Madame Rochette y Stefan Lacroix han sido eliminados. Después de que la organización se entera que Calimán vive, considera culpables de ello a los delincuentes y son ejecutados sin misericordia alguna por el árabe Jaffa, quien los arroja al horno metalúrgico en aquella fábrica abandonada en las afueras de la ciudad de Birmingham. Greta Gary se ha salvado de morir gracias a un ingenioso plan de Calimán, quien la señala como su cómplice, sabiendo que Jaffa no lo creería capaz de delatar a una mujer, sabiendo que la entregaba a la muerte. El plan de Calimán da resultado y las sospechas del árabe se enfocan hacia Stefan Lacroix y, juzgándolo traidor a la organización y cómplice de Calimán, lo ejecuta con toda sangre fría. Los zampones continúan trabajando febrilmente aquella noche, fundiendo los lingotes de oro robados para convertirlos en rieles de ferrocarril.
1: ¡Caprisa! ¡Caprisa! ¡Al trabajo tiene que quedar listos antes del amanecer!
0: El árabe dirige la operación de fundir el oro, mientras Greta Gary observa a Calimán. El hombre increíble continúa prisionero. Esposas de acero le inmovilizan manos y pies y permanece colgado del gancho del brazo de una grúa muy cerca de los hornos. El calor ahí es infernal. Su cuerpo atlético está bañado en sudor y su rostro de asombrosa belleza varonil tiene tonos rojizos. No puede librarse de aquel tormento y aún así sonríe sereno y triunfante.
2: A pesar de todo, la situación me es favorable. Me llevarán prisionero lejos de aquí, rumbo a una ciudad del Medio Oriente, porque la organización me quiere vivo. Creo que próximamente tendré la oportunidad de saber quién es la Máscara Roja.
0: Calimán aspira profundamente. Sus pulmones se llenan con aquel aire caliente que brota del gigantesco horno. Sus azules ojos quedan fijos en Greta Gary, quien permanece cerca del árabe Jaffa, pero mirando a Calimán.
2: Serenidad. Serenidad y paciencia, Greta Gary. Mucha paciencia. Después de todo, aún estamos vivos y juntos. Eso ya es un triunfo. Pronto iniciaremos un largo viaje. Y creo que ahora más que nunca estamos muy cerca de alcanzar la victoria. Serenidad. Serenidad y paciencia.
0: La expresión serena de Calimán reconforta a la hermosa Greta, quien sonríe disimuladamente. Luego la voz del árabe la hace reaccionar.
1: Señoritas Garis, ¿puede usted ir a descansar un poco? Yo le avisaré cuando tengamos que partir.
3: ¿Nos embarcaremos mañana mismo?
1: Así lo es. Barcos cargueros hasta esperando en Liverpool. Transportaremos al cargamento de rieles utilizando al ferrocarril. Lo llegaremos al puerto en las primeras horas de la noche y zarparemos rumbo al Medio Oriente.
3: ¿A dónde exactamente?
1: Ajá. Usted lo sabrá a su debido tiempo.
3: Sí. La organización nunca da pormenores, ¿verdad? Simplemente ordena y solo nos queda obedecer.
1: Debo decirle algo, señorita.
0: El árabe se aproxima más a Greta, quien tiene que hacer esfuerzos para no revelar su repulsión hacia aquel asesino.
1: Me alegro de tenerla a mi lado, señorita. Hubiera sido un venas tener que matarla, de haber resultado traidora a la organización, a cómplice del Calamán. Señorita, me lo alegro que usted esté conmigo.
3: ¿Está usted seguro de no haberse equivocado? Después de todo, Calimán me señaló como su cómplice.
1: Esa era un tretas. Calamán es incapaz de denunciar a un cómplice, y mucho menos tratándose de una hermosa mujer como usted. Trató de confundirme, pero... ¡Ah, Jaffa! ¡Astuto! Jaffa de inmediato me di cuenta que trataba de encubrir a un verdadero cómplice, a Stefan Lacroix. ¿O me equivoco, señorita?
3: Es usted muy hábil. Creo que haremos buena pareja usted y yo.
1: Señorita.
3: Me agradan los hombres astutos.
0: El árabe la mira de arriba a abajo, con el resplandor de los hornos funcionando. La belleza de Greta Gary tiene un aspecto aún más atractivo.
1: Sí, señorita. Me lo alegro de tenerla conmigo. Estoy seguro que lo terminaremos por comprendernos. Me gustan las mujeres como usted.
0: Greta se estremece al sentir las manos de Jaffa acariciando sus brazos desnudos, pero sonríe serena.
3: Creo que aceptaré su consejo. Iré a descansar mientras ustedes terminan la misión.
1: Tenemos toda la vida por delante para disfrutarla en mejores ocasiones.
3: Jaffa, temo que...
1: ¿Sam?
3: Temo que tengamos dificultades al tratar de sacar el cargamento de esta ciudad. La policía vigila todos los caminos. Una nube de agentes de Scotland Yard investiga minuciosamente. ¿Cree usted que el plan trazado por la organización se lleve a cabo?
1: No hay dudas de ello, señorita Garis. Todo está calculado de antemano. La organización trazó al plan astutamente para llevar al cabo al robo de siglos. Créamelo usted, sacaremos al cargamento a la vista de todos y a Scotland Yard se quedará con un balmo de narices.
3: Me alegro por nosotros. Bueno, iré a descansar.
1: Asbéralo tú un momentito, señorita. Guarde usted esto como un recuerdo de Madame Rochette.
3: La fracción de moneda oriental que tenía en su poder.
1: Sí, señorita. Eso mismo que la identificaba como jefe de la División Europa. Madame Rochette ya no la necesita, la pobrecita. Conserve esto como recuerdo de uno de los mejores agentes de la organización que cometió un error y lo pagó con albidas.
0: La hermosa Greta aprieta la fracción de moneda en su mano.
3: Supongo que usted también ocupa un alto puesto dentro de la organización.
1: Así es, señorita. Vea, llevo a mi poder la quinta fracción de moneda oriental que me identifica como jefe de la división Medio Oriente dentro de la organización. ¿Qué le parece?
0: Calimán, desde su sitio de tormento, lo ha escuchado todo.
2: Mm-hmm. El árabe Jaffa tiene en su poder la quinta fracción de la moneda. Es el jefe de la división de Medio Oriente. Oh. La investigación se aproxima a su fin. Estando cerca de Jaffa, sabré por fin quién es la máscara roja.

0: El teniente Harrison del FBI mira con gesto de desaliento su reloj pulsera.
1: Las 3 de la madrugada.
0: A bordo de un vehículo policíaco en compañía del pequeño Solín, continúa en su tarea de descubrir el refugio de los zampones.
1: Esto es peor que buscar una aguja en el pajar. Hemos revisado decenas de fábricas sin resultado alguno.
2: Sí, señor. Pensé que era más fácil encontrar el sitio.
1: ¿Estás seguro que Calimán no te dio más datos?
2: Seguro, señor. Solo me dijo que los zampones estaban escondidos en una fábrica del barrio Stowell House.
1: Y hay más de 200 fábricas en este sector. Jamás terminaremos de investigar.
2: ¿Y el inspector no habrá logrado algo?
1: Lo sabremos ahora mismo, Solín.
0: El teniente Harrison acciona el radio transmisor portátil.
1: Atención, atención. Teniente Harrison llamando a control de operación búsqueda, atención.
3: Aquí, control de operación búsqueda. Lo escucho, teniente Harrison.
1: Continúo inspeccionando en el sector señalado. He revisado todas las fábricas de la calle Douglas sin encontrar rastros sospechosos.
3: Lo suponía. Esto parece un cuento sin fin.
1: ¿Sus hombres han logrado algo?
3: Hasta este momento no hay reportes favorables. Mis hombres inspeccionan minuciosamente, pero la labor se prolonga por el resto de la noche.
1: Si desperdiciamos esta noche, creo que los zampones tendrán tiempo de escapar. ¿Qué sugiere usted?
3: No tenemos otra alternativa que continuar. Continúe revisando las fábricas de su sector. Nos reuniremos dentro de 2 horas en la calle Douglas y Avenida London. Entonces cambiaremos impresiones al respecto. Por supuesto que si tienen noticias antes, comuníquese conmigo de inmediato.
1: De acuerdo, inspector. Igualmente le pido me haga saber cualquier hallazgo que logren sus agentes. Fuera transmisión.
0: Harrison desconecta la comunicación, dejando el transmisor portátil sobre el tablero del auto. Solín lo mira inquieto.
2: ¿No cree usted que mientras nosotros estamos aquí, Calimán haya ido a la plaza Don Quijote a cumplir la cita?
1: No.
2: Pero su silencio es extraño. Calimán tenía un plan y aseguró que nos reuniríamos en la plaza. ¿No sería conveniente que regresáramos ahí?
1: Escucha, muchacho. Hay varios agentes vigilando la plaza, con órdenes de avisar de inmediato si Calimán aparece por ahí. Si no ha habido reporte, significa que Calimán no ha aparecido.
2: Entonces, debe estar en peligro.
1: Sin duda alguna, Solín. Su plan fracasó. Su plan fracasó tal vez y los zampones lo hicieron prisionero. Si es que no le han dado muerte.
2: No es fácil acabar con Calimán, señor.
1: Recuerda que nos enfrentamos a una poderosa organización. Hasta Calimán puede caer vencido ante una fuerza organizada. El botín del robo fue cuantioso y los zampones tendrán mucho cuidado de no cometer errores.
0: Harrison pone el auto en movimiento. Solín mira a través de la ventanilla hacia un sinnúmero de edificios solitarios, fábricas que se extienden a lo largo de aquellas calles oscuras, solitarias.
2: ¿Dónde estará Calimán?
1: Tal vez cerca de nosotros, pero ¿cómo saberlo entre toda esta maraña de concreto?
2: Tal vez la señorita Greta Gary lo sepa.
1: ¿Qué dices?
2: Ella es nuestra amiga y tal vez esté enterada dónde tienen a Calimán prisionero. Oh.
1: ¿Te refieres a la señorita Greta Gary?
2: Sí, señor.
1: ¿Ella está en esta ciudad?
2: Sí, señor. Junto con Madame Rochette y Stefan Lacroix están aquí, después de participar en el gran robo.
1: ¿Quieres decir que ellos están involucrados en el robo al tren de Londres?
2: Por supuesto, teniente. Calimán y yo lo seguimos desde Londres. Ellos fueron quienes desprendieron el último vagón del ferrocarril donde iba el cargamento de oro.
1: ¿Por qué no me lo dijiste antes, Solín?
2: Usted no me lo había preguntado, señor.
1: Sí. Así que Madame Rochette, Stefan Lacroix y Greta Gary participaron en el gran robo, ¿eh?
2: Después de zafar el vagón del convoy, continuaron el viaje hasta llegar aquí. Calimán me ordenó vigilarlos mientras él perseguía a los otros zampones que se iban a apoderar del botín.
1: Escucha bien, muchacho. ¿Sabes dónde están escondidos Greta, Madame y Stefan Lacroix?
2: Sí, señor. En una casa en el barrio de Fenton Lodge.
1: Iremos allá inmediatamente.
0: Harrison conecta la transmisión de su receptor portátil.
2: ¿Para qué?
1: Es posible que Calimán esté en esa casa. Si no es así, capturaremos a Madame Rochette, Stefan Lacroix y Greta Gary, obligándolos a revelar dónde tienen a Calimán prisionero y el escondite de los zampones que tienen el botín en su poder.
2: Eso puede ser peligroso para los planes de Calimán.
1: Piensa que Calimán está en problemas. Cada minuto que transcurre es de vital importancia para todos.
0: Harrison abre el contacto de transmisión.
1: Atención, atención. Teniente Harrison llamando a control de operación búsqueda. Atención.
3: Lo escucho, teniente. ¿Qué sucede?
1: Me dirijo al barrio de Fenton Lodge, siguiendo una pista importante. Me reportaré notificándole los hechos. Eso es todo.

0: Calimán continúa prisionero, colgado del gancho de acero del brazo de una grúa. Presencia como los zampones funden los lingotes de oro, convirtiéndolos en rieles de ferrocarril.
1: ¡A prisa! ¡Ya prisa! ¡Nos quedan 2 horas para terminar el trabajo! ¡A prisa, señores!
0: Los azules ojos de Calimán están fijos en las maniobras de los zampones, quienes trabajan con precisión absoluta.
2: Oh, muy astutos. El oro convertido en rieles podrá ser sacado a la vista de todos, confundidos entre verdaderos rieles de acero. Scotland Yard no podrá sospechar de un cargamento tan común.
0: El fuego que surge de los hornos ilumina el rostro de Calimán, encendido por el calor sofocante. Chispas metálicas saltan a su alrededor, iluminando su cuerpo atlético en aquella incómoda posición.
2: Y pronto emprenderemos un largo viaje hacia Oriente. Y lo lamentable es que mi pequeño amigo Solín no tendrá noticias mías. Estamos separados y me preocupa su seguridad. ¿Cómo hacerle saber que estoy aquí? ¿Cómo traerlo a mi lado para hacer juntos el viaje a ultramar?
0: De pronto percibe que alguien se acerca por su espalda. Queda atento. No puede mirar hacia atrás por su incómoda posición. Siente que unas manos le rozan débilmente la espalda.
3: Calimán.
2: Oh, Greta Garbo.
0: La hermosísima rubia permanece inmóvil unos instantes, procurando ocultarse tras el cuerpo de Calimán colgado del brazo de la grúa. Él la mira de reojo.
2: Es peligrosa su situación. Si el árabe la descubre, todo se vendrá abajo.
3: ¿Qué piensa hacer? ¿Tiene algún plan para escapar?
2: No. Mi situación es francamente desalentadora. Mis manos y pies están inmovilizados con cadenas de acero. No puedo tratar de romperlas desde mi incómoda posición, colgando de este gancho.
3: ¿Puedo ayudarlo? Tal vez logre accionar la grúa
2: Seré demasiado peligroso. Además, Greta, estoy dispuesto a seguir siendo prisionero.
3: Pero si ha vuelto loco.
2: No, la organización me quiere vivo. Me llevarán hasta su cuartel general en una ciudad del Medio Oriente. Estamos juntos, usted y yo, Greta. ¿Qué más puedo pedir?
3: Pero es que...
2: Es el medio más corto para llegar hasta el cerebro de la organización. Soy un hombre de suerte. Ya ve. Podrían matarme, pero me quieren vivo. De esta manera, muy pronto conoceré a la Máscara Roja.
3: Y cuando lo haga, lo matarán. Harán hasta lo indecible.
2: Pero cuidado, cuidado. El árabe se acerca.
1: ¡Samerita Gales! ¿Qué lo hace usted ahí?
2: Pronto. Greta, finge estar furiosa contra mí.
3: Sí.
2: Pronto.
3: Si por mí fuera, lo mataríamos ahora mismo. Ya bastantes problemas nos ha causado, Calimán. Por su culpa, 2 de nuestros mejores agentes han muerto.
1: Señorita Garis.
3: ¿Qué?
1: ¿Qué lo hace usted aquí cerca de prisioneros? Si mal no lo recuerdo, le ordené ir a descansar.

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0: Jaffa mira interrogante a Greta Gary, quien haciendo gala de aplomo y sangre fría se encara a él.
1: No es posible descansar en medio de este ruido infernal. Además, falta poco para amanecer y...
2: Usted lo hace nerviosas. Eso lo es todo.
1: Me irrita ver a Calimán aún vivo después de que por su culpa Madame Rochette y Stefan Lacroix fueron ejecutados. Jaffa, escuche mi consejo. Conozco a Calimán. Es demasiado peligroso dejarlo con vida. Sugiero que le demos muerte ahora que lo tenemos en nuestro poder.
3: La señorita Gary tiene razón. Máteme ahora, Jaffa. De lo contrario, usted lo lamentará muy pronto.
2: Escucha, Gretas. Calimán debe llegar vivos a su destino. Esas son las órdenes.
1: Pero es que...
2: Descuida, señorita. Yo soy el responsable de su custodia. Usted no debe preocuparse por nada.
1: Será difícil sacarlo de aquí. Es muy astuto.
2: Yo me lo encargo de todo. Tengo un plan para transportarlo hasta la Liverpool y embarcarlo junto con nosotros. Créamelo usted. Ni aún siendo al hombre increíble lo podrá escapar. De eso te lo respondo yo.
1: Bien. De acuerdo. De acuerdo.
2: Tranquilícese. Que al Calamán será nuestro prisionero y no tendrá la menor oportunidad de escapar. Porque yo soy el responsable.

0: El teniente Harrison mira a su alrededor. Junto con Solín se encuentra en la casona que había servido de refugio provisional a los delincuentes.
1: Ni un rastro, ni una huella que nos diga dónde fueron.
2: Matamos Rochette. Greta Gary y Estefan Lacroix estaban aquí.
1: Pero abandonaron la casa. Sin duda que para reunirse con los autores del robo. Si lográramos llegar a su escondite, recuperaríamos el botín y encontraríamos a Calimán. Pero es una labor casi imposible. Son las 4 de la madrugada. Pronto amanecerá.
0: Los zampones podrán sacar el botín sin ser descubiertos. El teniente Harrison del FBI en compañía de Solín darán con el paradero de Calimán. Jaffa, ¿qué plan diabólico tendrá para sacar de ahí a Calimán?
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Dicen que los miércoles renacen entre ausencia de combustibles, goles y sueños. Estas almas que despiertan con más historia en las venas que todos los libros del continente. Se escucha el eco que vibra después de cada batalla, más resilientes que el bambú bajo la tormenta. Déjame decirte que vengo con más fuego en los ojos que todas las auroras peoriales, navegando entre la pasión del ayer y los sueños del mañana. Espíritus, dejan las victorias incluso desde las derrotas. Somos la sinfonía que hace bailar hasta los contratiempos. Buenos días, buena gente. Tenemos un gran programa. Tenemos alegría, tenemos la ilusión. Me encontré con Cristina. Cristina conducía el vehículo. Me da muchísimo gusto, muchísima alegría, porque hay gente que no se deja vencer absolutamente por ninguna derrota, inclusive. Siempre ese punto marca la necesidad de un nuevo inicio. Y esto tenemos que admirar. Hay personas mágicas que se nos cruzan en el camino, a las que abrazamos y a las que decimos gracias por una sonrisa, por compartir un momento de su existencia con la nuestra. Nos cruzamos y decimos buenos días con mucha sonrisa, con esperanza, con mucha ilusión de todo lo que va a ocurrir en el día de hoy. Ladies and gentlemen, boys and girls, es un gran cover de una de las

0: sea, llegar 31 minutos atrasado ya es épico. Yo creo que te admiro muchísimo. En algún momento yo no quiero ser así. ¿Ah? O sea, faltaste el jueves y el viernes pasado. Lunes, martes, vas bien. Miércoles, ¿qué hago yo? ¿Cómo puedo resolver esto, esta relación tóxica que tenemos tú y yo?
1: Hola, Patito, buen día. Y a los Megamenix, un gran abrazo.
0: ¿Qué hago? ¿Qué hago, David? Dime cómo resuelvo mi vida, porque tú eres un gran problema en mi existencia. Tú eres peor que una pelada tóxica. O sea, en mi vida he tenido una novia que me geste tantos problemas como esta pareja tóxica que tenemos de relaciones laborales.
1: Primero te diría que yo te quiero por siempre cuando ellas se van con otro.
0: No se van
1: quieren,
0: con otro.
1: Pero se...
0: tú las dejas
1: y...
0: Tú te has ido con otros siempre.
1: Nunca en mi vida.
0: Cada vez que te digo, Davidito, ¿sabes qué? Ya, muchas gracias. Ya. Realmente esta relación no va para más. No eres la persona que yo pensaba.
1: Como persona sabes muy bien, eres buena persona.
0: No, pero es que termina siendo malo. O sea, toda la bondad de la que eres capaz de ofrecer se va al traste, se va a un tacho de basura. Porque yo vengo bonito, vengo sonriente. Espero darte, saliendo del ascensor, un gran abrazo y decirte qué lindo es verte, espero que tengas un lindo día, Dios te bendiga, etcétera, etcétera, pero me encuentro con que te apareces 31 minutos atrasado. 31.
1: Sí, pero de acá no vuelve a suceder, al menos esta semana.
0: Eso me dijiste la semana pasada. Que te desapareciste.
1: La semana pasada tuve un incidente.
0: Te desapareciste porque te habías chocado, cosa que todavía yo no lo creo, porque ya son tantas las excusas.
1: No, pues te puedo tocar en el celular.
0: No, pero de todas maneras, o sea, yo tengo un... Si es que yo... Esta tarde tengo la presentación en el Estadio de Aucas, en la final de la Supercopa entre Independiente.
1: Y no existe mejor presentador para ni para ningún otro evento. Y te lo digo de verdad.
0: Yo sé que lo dices de verdad. O sea. Pero imagínate, yo voy y me choco. No, salgo ileso. ¿Tú crees que la empresa argentina que me contrata desde Argentina va a entender que un choque me impidió llegar al compromiso que ya adquirí con ellos?
1: No lo van a entender. No lo entenderían.
0: Nadie te entiende.
1: Sí, es así. No lo entenderían. Claro que existen sucesos en la vida.
0: Entonces, aléjate un poquito. Te chocaste, te volviste a chocar un poco.
1: No. ¿Ah? Tuve parálisis de sueño y eso me hizo dormir.
0: ¿Parálisis?
1: Fue la peor de mi vida, he tenido varias.
0: Parálisis, a ver, explícame un poquito cómo es la parálisis.
1: Yo no tengo los conceptos claros, ya hablando de...
0: Qué chistoso, voy
1: a... Pero me pasó.
0: Me suena a broma. No, me suena que me estás tomando el pelo.
1: No, es que luego me volví a dormir por eso. No me dormí, me volví a dormir y ya me desperté tarde. Es horrible decirte que me desperté tarde, pero existió algo distinto en mi noche. La parálisis de sueño, que fue una de las peores de mi vida.
0: ¿Qué es? A ver, cuéntame.
1: A ver, yo sentí que alguien me estaba aplastando.
0: Ya.
1: Y también ahorcando un poco.
0: Ya.
1: Y no podía moverme y respiraba.
0: Se respira
1: con las justas. Ya. Es algo que ha sucedido. A mí me ha sucedido unas 10 veces.
0: No te puedo creer. En toda la vida, desde niño.
1: Desde los 18 por ahí.
0: Ya.
1: Sí. Y había pasado más de un año que no sucedía. Y anoche me pasó. O sea, la madrugada, 4 o 5 de la mañana. Y en el sueño soñaba que me despertaba.
0: Ya.
1: Que me levantaba.
0: Ajá.
1: Y yo sabía que eso no es normal.
0: Ok.
1: Entonces peleé con alguien. Y le lanzaba el saco y le decía, lárgate, la, y hasta con insultos. Y ahí otra vez...
0: ¿Pero qué es un espíritu? ¿Qué
1: para mí son espíritus malos,
0: sí,
1: que existen en la vida. Y en lugar de encomendarme a Dios, le estaba insultando.
0: Ya.
1: Porque no me gustó el suceso. Y quería, en mi sueño también, llamé al 911, no podía hablar, una cosa de lo...
0: Pero eso no se materializa mientras... O sea, digo, tú no le insultas, sino únicamente en tu sueño.
1: Quizá hablo, es que eso no se sabe.
0: Pero nadie te escucha de tu casa gritando.
1: No, nadie me escuchó, nadie escuchó.
0: Entonces solo soñaste.
1: Sí, pero son parálisis de sueño.
0: Si es que te creo. ¿Y quién te dijo que eso se llama parálisis de sueño?
1: Lo investigué en algún momento.
0: ¿Ah?
1: No, ¿periodista serio? No, yo soy de las personas que menos usa.
0: Ya.
1: El ChatGPT.

0: GPT, como dicen por ahí. No, yo lo que hice es, luego sí ya le dije, padre, señor, por favor, protégeme, la, y me volví a dormir, y ahí es cuando me duermo y horriblemente me despierto a las 8:30 y digo, por Dios, que esto está mal.
1: El problema que me voy a armar con el pato.
0: Y yo nunca me despierto tarde. Si llego tarde es por otras tonterías mías.
1: Sí, porque es...
0: Pero en esta ocasión...
1: Una fábrica de tonterías.
0: Y te puedo decir que por primera vez llego tarde por dormir de más.
1: Ajá.
0: Primera vez, no, nunca me pasó. Y luego ya lo demás.
1: Te voy a preguntar algo. ¿Qué me recomiendas hacer contigo? O sea, si tú serías el patito, ¿no? ¿Qué hago contigo? El pato eres tú. El pato eres tú, no.
0: ¿Un exorcismo?
1: No, por Dios, no.
0: O sea, te haría un exorcismo para que no haya parálisis de sueño.
1: Ah.
0: O sea, combatiría tus problemas y lo haríamos juntos.
1: Ya, o sea, que quieres.
0: Si yo fuese el pato.
1: ¿Quieres que me quede a dormir en tu casa? ¿Qué es lo que quieres?
0: Bueno, tú, o sea, no
1: que
0: puedes hacer un exorcismo.
1: ¿Qué te quieres? No soy un exorcista.
0: ¿Ah? No, pero combatiría los problemas que tiene tu hermano menor David, y trataría de salir adelante juntos.
1: Ya.
0: Es lo que yo, si fuera el pato, haría. Pero yo no soy el pato, sos vos.
1: Qué lindo. ¿Qué noticias me traes?
0: Bueno, David. Antoine se retira el domingo. No estoy preparado para ese momento, pato loco.
1: Ya.
0: No estoy preparado. El domingo es The Last Dance, el último partido en el Metropolitano de Antoine Griezmann. El François, que volvió en 2021, hay gente, yo estaba leyendo los comentarios, hay gente que no se olvida de aquel suceso de su salida al Barça o su periplo en el Barça.
1: Por favor, superen.
0: Hay que superar esa...
1: Claro, o sea, ya pasó. Sí. Y les ha dado antes y después de esos 2 años, ¿no? En el Barça.
0: Claro, fueron 2 años en el Barça. Estuvo antes, él llegó en 2015, se fue en 2019... Volvió en 2021, estuvo cerca de 2 años, ¿no? En el Barcelona.
1: Eso, 2 años, y antes fue extraordinario, por eso se lo lleva el Barça. Y después, yo creo que superó inclusive su primera etapa en el Madrid.
0: Solo que sin títulos.
1: Ajá.
0: Porque sí logró ciertos títulos.
1: Pero él no puede hacer todo, pues.
0: No, o sea, no es culpa de él. No es culpa de él, o sea, yo digo para hablar de...
1: Oye, cambiando de tema, ¿cómo anda el tema de la gasolina mientras tú venías? ¿Viniste en tu carro?
0: No, en taxi. Sigo en taxi. Sigo en taxi, el doctor de la mecánica sigue tratando de encontrar el problema, pero parece eléctrico.
1: Doctor Mechanics.
0: Pero anoche estaba en el auto ayer sí estuve en el auto de mi vieja.
1: Ajá.
0: Y ¿sabes algo? Las gasolineras, no quiero decir marcas, la que comienza con P, tiene unas filas larguísimas.
1: Ya.
0: Larguísimas. A mi mami le había llegado una información de que no va a haber gasolina, o que vamos a estar algo parecido hasta junio.
1: Bueno, el tema cabe recalcar que no es un problema ecuatoriano, no es un problema administrativo por parte del gobierno ecuatoriano. Viene una crisis energética, lo que le llaman la tormenta energética, que parte de todas las interrupciones que se están dando en el Estrecho de Hormuz, tomando en cuenta de que un gran porcentaje, si mal no recuerdo, va por el 33%, si no es más. Cifra que es significativa en cuanto a la provisión de petróleo. No, nosotros, claro, si bien producimos, no estamos en capacidad de procesar ese petróleo que nosotros sacamos de la tierra y necesitamos importar combustibles. Entonces,
0: claro,
1: como la crisis es mundial, insisto, la gasolina ecuatoriana es una de las más baratas en toda América. Una de las más baratas. ¿Cuánto está el galón?
0: No recuerdo el galón exactamente a cuánto.
1: Pero si
0: está.
1: Me contaste que te habían dicho que...
0: Lo que yo noté que me pusieron menos. Que me dijeron, usted solo puede poner 5 de super hoy.
1: Uh-huh.
0: Puse los 5 de super hoy y parecía que me ponían 2.5.
1: Ya.
0: Así de fácil. Y en la tarde hice una fila gigante. ¿Cuándo fue? Ayer. Hice una fila gigante y ahí me dejaron poner 10 de extra. Y también parecía que me ponían 5 o 6. De lo que normalmente.
1: No, porque te marcaba.
0: Claro, marcaba menos.
1: Ya.
0: De lo que normalmente marca. Entonces yo sí creo que no hay un incremento en el precio, pero te bajan la...
1: Sí, pero eso es ya mala política de las distribuidoras de gasolina, ¿no?
0: Están tratando de, no sé, de aportar lo que más se pueda también a la gente. Ahora hay una crisis de petróleo y de gasolina que que se puede entender. Pero si eso lo hacen normalmente, sería...
1: Es un delito.
0: Sí.
1: Es un delito de estafa, porque tú estás pagando
0: claro.
1: por una medida. Uh-huh. Y si es que esa medida no se cumple, es una estafa, ¿no?
0: Totalmente.
1: Te están subiendo el precio en una... En un elemento que es de primera necesidad,
0: uh-huh.
1: ¿no? Así que, ¿viste lo del presidente Moreno? El ex presidente Moreno.
0: Bueno, sí, ¿no? Está el presidente Moreno, lo van a condenar, ¿viste?
1: ¿Tú crees?
0: Yo creo. No se salva.
1: ¿Tú crees? ¿Por qué?
0: Porque es evidente todo lo que ha hecho.
1: No, pero que tantas pues, pruebas han... No estoy fungiendo de defensor del ex presidente Moreno. Sino,
0: él dice que acabó con el socialismo. Bueno, está muy gracioso eso. Solo por eso, condenado a 30 años.
1: Ah, solo ¿por decir... ¿Tú eres socialista?
0: No, pero no se ha acabado el socialismo, Pato. Más allá de que yo sea o no socialista.
1: ¿Por qué
0: no
1: solo por eso? ¿Por qué solo por eso? No entiendo.
0: Le quiere meter, algo que
1: le
0: no
1: quiere meter, por favor, lo dijo David Silva.
0: Ya.
1: De pronto
0: quieren, arroba David Silva Ecu.
1: Quieren tomar represalias. Ya. La última vez que me cerraron la radio fue en el gobierno del expresidente Moreno. Okay. ¿Te acuerdas cuando estaba haciendo Radioactivo?
0: Sí, claro.
1: Le entrevisté a...
0: ¿Tuviste un regreso?
1: Claro, un pequeño regreso, pero me llaman...
0: No me llamó a mí, ¿viste?
1: Me llaman a pedir una entrevista.
0: Ya.
1: La gente de prensa del expresidente Correa, que llegó al país... en esa oportunidad, y resulta que, yo digo, hay que honrar la libertad de prensa, ¿no? Dije, voy a hacerle la entrevista, pese a que yo guardaba todavía las cicatrices del tema de que en su administración me cerraron la radio, pero tenía que ser respetuoso con toda esa parte de nuestros, con ese grupo, con esa comunidad de correístas que le querían escuchar, obviamente... uno como medio tiene que ser medio, tiene que ser imparcial.
0: Por supuesto.
1: ¿No? Y las cosas personales tienen que quedar como personales y tú las resuelves fuera del micrófono y fuera de la frecuencia. Entonces, sí fue para mí como que un choque para reflexionar. ¿Y qué hago? ¿Le entrevisto o no le entrevisto? Al final dije, o sea, tengo que entrevistarlo en honor a mis...
0: Tú eres un profesional.
1: A mis oyentes que quieren escucharlo. Ya sabrá quién... quien elige escucharlo y que me cambia de radio porque no quiere escucharlo. Entonces, como a los 10 días de eso, nos cerraron la radio, nos apagaron la radio.
0: Porque con otra excusa, seguro.
1: Porque simplemente el tema ya no, porque la radio no era mía, simplemente me invitaron a hacer una sociedad.
0: Lo recuerdo.
1: ¿No? Entonces, yo me puse al frente de la estación, hice esa entrevista y coincidió que a los 10 días nos apagaron la radio.
0: Qué mala cosa.
1: La una era por no ser aliado del correísmo en su momento, nos apagaron la frecuencia, y después por cumplir con un deber, ¿no? Y con un derecho que tienen los ciudadanos de escuchar sin ningún tipo de sexo de sesgo.
0: Yeah. Oh my God.
1: Entonces no hubo sexo, o sea, definitivamente.
0: Ahí tenías unas 10 gatitas.
1: No. Estaban, yeah. ¿Te acuerdas que estaba sí, Adriana? Estaban lindas las esa chica Hernández.
0: No me llamaste.
1: Estaba la Titi, ¿no?
0: La Titi.
1: Sí. Y por allí cayó una fanática, inclusive que no estaba considerada en el programa.
0: Ya.
1: Yeah. Una fanática, una fan. Daniela, okay. Que se mandó una canción y dice, yo le quiero cantar a usted, presidente, en medio show.
0: No.
1: Claro, y le canta una canción, hay un bolero, no me acuerdo ni qué era, ¿no? Que fue un momento incómodo, porque eso no estaba, o sea, fue un oyente, una oyente, una chica muy guapa.
0: Pues la entrevista fue por teléfono.
1: No, fue en vivo.
0: Estaba ahí para.
1: Cuando nosotros transmitíamos desde el Kenzo.
0: Desde el Hanso.
1: Entonces llega esta chica al final. Nosotros a todos los invitados les invitábamos el desayuno, hacíamos un brunch, o sea, no fue nada especial en favor del expresidente Correa, sino se le invitó sushi porque era la especialidad del restaurante y nosotros transmitíamos desde el restaurante, desde el penthouse del edificio. Y pues va esta chica que era fan y le canta eso y a los 10 días nos cerró la radio. de nuevo. Ah, palo porque bogas, palo porque no bogas. En este país.
0: ¿Y tu a veces socio no volvió al país ahora que recuerdo, ¿eh?
1: ¿Cuál socio?
0: A la persona que estaba.
1: ¿No regresó?
0: No pudo.
1: ¿No?
0: Mira, ¿a dónde llegó todo?
1: ¿O sí?
0: No.
1: Bueno, pues o sea, terminó ahí la pequeña aventura que duró unos 3-5 meses, ya no me acuerdo. Y le metimos tanto corazón a ese regreso, estaba lindo, porque lo que hacíamos, y nos adelantamos a las redes sociales, porque acuérdate que teníamos un fotógrafo o sea...
0: Yo par veces escribí el programa, estaba en vivo, y antes no era eso una tendencia, recién...
1: Nosotros fuimos pioneros a nivel mundial, de transmitir lives...
0: Por Facebook en ese tiempo, ¿no?
1: Y era lindo, sí, el Facebook Live, ¿no? Yo creo que fue uno de los primeros.
0: No, recuerdo que era una fiesta, se veía maravilloso. Sí. En algún momento voy por esa.
1: Sí, ahí lo que pasa es que era una estación deportiva, ¿no?
0: Sí, entonces, se unieron.
1: Entonces ya estaban, claro. Ya estaba todo el... Más bien, a mi llegada se fueron muchos.
0: Sí, pero recayeron un par de cosas.
1: No es que yo les voté, y resolvieron. Y estaba muy bien, ¿no? Entonces, realmente, iba a perder la característica de 100% deportiva y iba a entrar en un espacio de entretenimiento donde dentro de la programación y la propuesta era entretenimiento y entretenimiento deportivo, entretenimiento cultural, etcétera, etcétera. Era linda la radio.
0: Sí, recuerdo. Se estaba muy, muy bonito.
1: No se llamaba
0: muy
1: La Mega, se llamaba Radioactivo.
0: Muy llamativo el nombre, estaba muy bien todo. Sí,
1: porque iba a
0: yo estaba feliz, decía, regresó el pato, qué bacán.
1: Y ya mismo ibas a regresar tú, porque eres...
0: Estoy seguro.
1: Como una plaga. Como una plaga, sí, es como... Nunca me he dado piojos, ¿no? Pero eres como un piojo. ¿No?
0: Gracias, Patito.
1: ¿Viste?
0: Si viene de vos, es un halago eso.
1: No, pero con cariño.
0: Yo lo sé.
1: No sé si te llegas a encariñar con tus piojos, pero digo, si se daría una situación. Yo te quiero y por eso quiero que seas un mejor ser humano.
0: Gracias, Patito.
1: Y busco que seas el mejor periodista deportivo que puedes ser, porque yo creo que puedes llegar a muy lejos y por eso hago mi apuesta. O sea, yo mismo no me creo, cada vez que veo situaciones como estas, la paciencia que te tengo.
0: ¿Ah? Tú antes no tenías paciencia.
1: Antes no tenía paciencia.
0: A la primera era, sí,
1: entonces, pero hoy te estás, y siento, hoy.
0: Yo recuerdo que en la Mega 2010, del último periplo, yo ya era parte también del programa en la tarde, del Pató 2 PM. Ajá. Y un día ha habido pico y placa y tanta cosa y me olvidé, me agarró el policía y todo. Yo no tenía, o sea, eras mi jefe, pero la gran amistad no la tenía. Entonces ni te expliqué, llegué tarde, me quedaste viendo y al finalizar el programa me llamaste a la oficina, creo que fue ese mismo día.
1: Ya, ¿y qué te dije?
0: David, no puedes llegar tarde, mejor sigue viniendo a la M nomás. Y me sacaste del Pato 2 PM.
1: Te saqué del programa de la tarde.
0: De la tarde.
1: Sí, es que el trabajo es un compromiso sagrado.
0: Totalmente. David Luiz. Pero lo dejaste al lenguardo y eso me dolió más. Sí, me aportaba más lenguardo que yo sentía
1: duró,
0: yo esas
1: no
0: cosas.
1: No duró mucho lenguardo, tampoco.
0: Tampoco duró entonces, mucho lenguardo.
1: Sí, pues es que mis niveles de... Primero, lo demandante que soy yo conmigo, ¿no? Entonces, que tú ves cómo trabajo, que me... Yo mínimo una jornada normal es de 16 horas.
0: ¿No? Claro.
1: Y llega a ser de 20, de 22... cuando es necesario. Y es por eso que a veces, y yo me acuerdo, yo creo que debió haber sido la disciplina que impuso mi mamá, la Anita, mi viejita hermosa,
0: la Anita,
1: que desde chiquito te decía, me siento mal, le decía, ¿no? El patito, imagínate con esta voz, pero de bebé, pero, o sea, una voz grave de bebé.
0: De bebé, ¿no? Sí, te cacho.
1: Entonces, le decía, me siento mal, me duele la cabeza, el estómago, estoy con fiebre. Váyase. Parece que le mande al profesor. Me obligaba. Así eran las mamitas. ¿Ah?
0: Así que eran las mamitas. Mande el profesor, mira.
1: Ándate a la escuela y si es que te ve mal el profesor, que el profesor te mande a la casa. No, aquí no te me quedas.
0: Y eso tomaste vos, pero para la radio.
1: Y tú ves que yo vengo enfermo acá.
0: Claro, sí, te he visto. Sí.
1: Realmente, para que yo no venga, debe ser un problema realmente grave que me impida físicamente estar acá, porque para mí es inclusive es medicinal el tiempo en que yo me siento mal y tengo que venir acá a trabajar. O sea, yo me parece que me he tomado una pastilla y cuando abro el micrófono y comienzo a hacer esto, como que me siento bien hasta que termine el programa y nuevamente comienzo a sentir todos los síntomas.
0: Vuelve la vida normal, pero así al aire y se te escucha eso. Oye, y además generas eso, generas paz a la gente que te escucha.
1: Sí, qué bueno. Oye, en buena hora, cambiando de tema de lo tuyo, en buena hora que no estás tú entre el jurado calificador de del expresidente Moreno, porque tú ya le das 30 años. Oye, por otro lado, esta tarde la final de la Supercopa se enfrenta el campeón del último torneo ecuatoriano de la Liga, el Independiente, versus el campeón de la Copa Ecuador.
0: Lo que está seguro es del espectáculo, no la gente, no la sintonía. Lo que está seguro es del espectáculo. Primero el Pato, como previa, y además vas a estar hasta el final, me imagino. Y después de ese partido, que normalmente hay muchos goles, dos equipos netamente ofensivos. Entonces de eso a la gente le agrada. Yo se le digo al pueblo del sur de Quito y de todas las partes, vayan a ver un buen partido, porque este es buen partido. Además es una final. Y yo no quiero imaginarme a la Católica ganando una segunda copa.
1: Increíble. Exacto. Yo voy de Talismán. Uh-huh. Al Independiente no le ha ido bien conmigo.
0: Ni con la Católica.
1: ¿Ah?
0: Va bien contigo el Independiente, claro, la final contra el Nacional.
1: Contra el Nacional perdió.
0: ¿Estuviste vos?
1: Perdió el Independiente y ganó el Nachito.
0: Sí.
1: ¿Ah? ¿Con quién quedó campeón? Con Liga, ¿no?
0: Católica. Más bien, y a Católica en cambio ha sido tú el amuleto.
1: Sí, el amuleto de la buena suerte.
0: Le ganó 3-1 a Liga, 3-2 fue el final en aquella Copa Ecuador, la final de la Copa Ecuador.
1: Con un
0: golazo de media cancha. Anangonó, de Gregory Anangonó. Del Nacional, ¿sabes quién marcó? El Loco Cortés en esa final del 2024 en Casablanca.
1: Y Cifuentes, ¿no fue Cifuentes?
0: No, fue Loco.
1: El gordito, Loco Cortés.
0: El Loco marcó un lindo gol al Independiente.
1: ¿Dónde está el Loco Cortés?
0: Desaparecido.
1: ¿Desapareció?
0: Sí.
1: Qué pena, ¿no?
0: Sí.
1: Y estamos hablando de hace dos años.
0: Mejores opciones. El año anterior volvió a Barcelona.
1: Y no le fue muy bien.
0: Sí, más bien el técnico era el problema, recuerdo. Y ahí con Castillo algo pasaba, yo creo que era la disciplina.
1: Sí.
0: Era la disciplina.
1: Yo le voy a llamar a Segundo Castillo mi amigo Second. Uh-huh. Le voy a llamar, ¿qué hago con el David Silva?
0: Ya.
1: Segundo.
0: ¿Tú pero que en tienes cambio lo tenía el Quito.
1: Tú que tienes experiencia del Loco Cortés.
0: Ya.
1: ¿Qué hago con el Loco Silva?
0: Pero yo llego acá en una sola pieza.
1: No llega. Jueves y viernes no llegaste. Así que
0: voy a hacer que te olvides de eso, vas a ver. Voy a hacer que te olvides.
1: Por favor.
0: Con goles, asistencias.
1: Con goles, eso es lo que necesito.
0: Con goles y asistencias.
1: Tuyas. Asistencias por sobre todas las cosas,
0: siempre,
1: puntuales.
0: Sí. Asistencias y goles.
1: Sí, señor.
0: Puede que entre al segundo tiempo, pero a marcar el gol del triunfo.
1: Oye, uno diría a priori que el Independiente tiene una ligera ventaja por el momento que está pasando y por el momento de los últimos 2-3 partidos que ha tenido la Católica, en donde no ha podido conseguir el triunfo y se ha alejado muchísimo del puntero, que es el Independiente.
0: Sí, totalmente. Yo creo que esas cosas pesan, pero también es otro torneo tan distinto. Que
1: es una final, ¿no?
0: Inician desde cero, es una final, inician de cero. El momento pesará en cuanto a lo psicológico, seguramente en lo futbolístico, pero sabemos qué es lo que tiene Católica, qué es lo que tiene Independiente y cuáles son las prioridades. Prioridad Independiente, calificar a la siguiente ronda de Libertadores, ganar la etapa en la Liga Pro. Entonces, la pregunta es, ¿la verán hoy como una gran prioridad a la Supercopa de Ecuador?
1: Ajá.
0: ¿Pondrá todos los titulares? Esa es la una. Católica, en cambio, tiene el camino libre. Uh-huh. Y es el equipo que tiene menos por perder.
1: Uh-huh.
0: La Católica puede ir con todo hoy.
1: Uh-huh.
0: Y yo creo que esa es una ventaja.
1: Sí.
0: Esa es una ventaja.
1: Y el Independiente tiene un prestigio que tiene que defender, ¿no?
0: Para mí, esta tarde no hay favorito. Va a ser pronóstico reservado.
1: Bueno, ayer estuve en la cancha de Aucas.
0: ¿Cómo está la cancha?
1: Haciendo perfecta. Es una alfombrita.
0: Ah, qué bueno.
1: Muy, muy cortito el césped. ¿Ya? Me imagino que tiene que rodar rapidísimo. Estuve conversando con el gerente de la Aucas.
0: Ok.
1: Le vamos a invitar algún momentito al presidente Danny Walker.
0: Qué grande.
1: Gran amigo. Gente muy querida.
0: Uh-huh. Y logró el Aucas tener una empresa con Walker y competir. Ya fue campeón. Hoy está tercero. O sea, estos son los mejores años del Aucas.
1: Del Aucas en toda su historia.
0: Y la gente no lo aprecia.
1: Sí, sí.
0: No lo aprecia.
1: Ese es cuando no lo tienes y sueñas con tenerlo, y cuando lo alcanzas, pues simplemente te acostumbras y te acomodas en esa cama de laureles.
0: ¿Dónde están los 40,000 auquistas que llenaron el Atahualpa en la final de segunda categoría?
1: ¿Dónde están?
0: Porque ahora van 300, bueno, van 1,000, 1,500.
1: Qué pena, ¿no?
0: Y es una pena, el Aucas tiene mucho más.
1: Y el Aucas tiene una historia de cuando jugaba en segunda categoría de llenar estadios, igual que el Deportivo Quito. Porque la hinchada del Deportivo Quito se me asemeja, aunque no le iguale el Aucas, por obvias razones de que uno tiene el corazón azul y grana. Y de pronto tiene sí ese favoritismo para el momento de evaluar la calidad de la hinchada. Yo amo a la hinchada del Deportivo Quito.
0: Es la mejor hinchada del país.
1: Yo amo a la hinchada del Deportivo Quito. Creo que es una de esas hinchadas que tiene eso de heroica, ¿no? O sea, tiene una calidad muy especial y muy particular. Y yo últimamente, entre que me gusta y no me gusta, los hinchas de la liga dicen, el Quito merece estar de nuevo en primera. Y es como cuando tú decías de Lauquitas, qué pena que Lauquitas no esté. Estaba en segunda categoría, yo es que siento eso, porque ya le estamos dando pena, ¿no? Y por favor no nos tengan pena, ténganos respeto y díganos, ojalá no regresen nunca, que eso nos construye mucho más y nos va a hacer que nosotros vengamos de atrás y que nos encendamos a partir de las cenizas del ave fénix, ¿no?
0: Pero son los pocos sensatos los que dicen que vuelva, que hace falta.
1: No, son bastantes. Son bastantes.
0: Pero los otros no, hay un buen grupo que pasa insultando y dicen,
1: muchísimas
0: ojalá
1: gracias.
0: Se queden ahí.
1: Muchísimas gracias. Yo también, se les agradece, por favor.
0: Y están pendientes.
1: Porque ese odio nos alimenta y nos construye. ¿Quieres que lea los mensajes?
0: Por favor.
1: ¿Sí? Bueno. Sí. Tú mismo te castigas. Pato ya no debería recibirlo a ese señor.
0: Qué horror.
1: Porque los que te escuchan van a pensar que es... ¿ah? A ver, espérate que... allá. Que es normal hacer lo que te hace el señor Silva, puesto que es un muy mal ejemplo para los niños.
0: ¿Ah? Asesor de Lenin.
1: ¿Ah? Así de... A ver, viene por acá dice, no estoy de acuerdo con lo que acaba de decir mi estimado Pato. Lo que estamos atravesando sí es culpa de la ineptitud del gobierno actual, porque la refinería de Esmeraldas está trabajando a menos del 40%, primero por falta de mantenimiento y además lo que provocó el incendio de marzo. Hay factores, pero hay que entender la crisis, ¿no? La tormenta. O sea, creo que respeto muchísimo tu comentario y es por eso que lo hago público a través del programa. Buen día. No es coherente culpar a la guerra para justificar a un gobierno incompetente como el ecuatoriano que ha descuidado por años el mantenimiento en la refinería de Esmeraldas. No sabemos qué está detrás. Realmente convertir esta crisis mundial en un problema político, me parece que a estas alturas yo siempre he sido de tirar para adelante, siempre he sido de buscar soluciones y siempre he sido en tiempos de tormentas precisamente aparecer con una voz de aliento que les estimule a quienes están a cargo, ¿no?
0: Claro.
1: Que digan, o sea, de seguro la crisis que está viviendo el país en este momento, también el tema de la guerra de opiniones se va dando por las inclinaciones políticas, por los sesgos políticos que cada quien está en el derecho de tener, ¿no es cierto? O sea, y de pronto todo lo que hace el gobierno está mal, o para otro lado, todo lo que hace el gobierno está bien. Yo creo que tenemos que buscar el balance perfecto y encontrar en dónde nosotros, como pueblo, como ciudadanía, podemos aportarle a la superación de un problema que es verdaderamente crítico lo que está viviendo en este momentito. Otro mensaje dice que te da a ti. Moreno vino a dar la cara. Estimo es inocente, sin ser santo de mi devoción, ¿no?
0: Está bien.
1: Porque es necesario el tema de presentarse, ¿no?
0: Claro.
1: O sea, eso.
0: No, y está bien, o sea, es... A ver.
1: No, no, El tema ayer, volvamos al,
0: sí, sí,
1: al
0: volvamos,
1: tema
0: más, más allá de, y la opinión todo es, de todas las opiniones de las personas, sí, son respetables.
1: Pero tú tienes que respetar la primera opinión que dice que eres un mal ejemplo para los niños.
0: Y no quiero ser un mal ejemplo para
1: por
0: los
1: eso,
0: niños.
1: Por eso, tú eres padre.
0: Llenemos juntos el álbum.
1: Tú eres padre, tienes... Sí. ¿Qué piensas? ¿Tu bebé, tu chiquito? Tu,
0: yo soy el Pato Borja de la vida de Leo.
1: Tu Silvita. Tu Silvita por Silva, ¿no? ¿Tú crees que va a ser como tú así de cumplido o no?
0: Espero que sea más cumplido que yo. Si yo ya soy cumplido, que él sea el doble.
1: Qué bueno, qué bueno.
0: Eso es lo que espero.
1: Aspiro de tu parte la sinceridad que exige el momento y lo que nosotros hacemos, ¿no? Que creo que es, por sobre todas las cosas, un apostolado.
0: Totalmente, ¿ah? Patito. Te cuento también que Neymar fue tomado en cuenta en la pre-convocatoria para el Mundial por parte de Ancelotti, lo cual nos alegra al mundo entero. Hay alegrías, hay cosas que nos van a sumar para tener esa expectativa por el Mundial. Y son cosas que nos llegan al corazón, que esté Neymar, que esté Cristiano, que también esté Messi, que no se lesionen los cracks.
1: Que esté Piero,
0: que llegue bien, Piero Hincapié, los nuestros, por supuesto. Son cosas que nos estimulan totalmente. Recuerdo que fueron golpazos, ¿no? Escuchar algún momento que Romario no lo llevaron al Mundial después de haber sido campeón con Brasil, me parece que fue 2002, en cambio se lesionó y él lloraba. Entonces son cositas que no pasen, que lleguen los cracks.
1: Claro que fue una agresión flagrante del defensor colombiano, ¿no?
0: Sí,
1: lo mataron. Entró con un rodillazo, pero por lo pronto se merece este Mundial Neymar.
0: Totalmente.
1: Por lo pronto, y Piero.
0: Por favor, Piero.
1: Y Piero, y hacemos hincapié en que esté Piero.
0: Tus monólogos eran espectaculares.
1: Muchísimas gracias. Con eso me compras y no puedo irme a comerciales para insultarte.
0: Sí, sí,
1: fuera vamos, de los pues, micrófonos.
0: Escuchemos un poquito a Piero.
1: Caminando por una vereda.
0: De Piero se acuerdan solo
1: tal
0: del día
1: vez
0: del padre.
1: Tenga 15, tal vez 16. Esta canción no la habrás escuchado nunca, ¿no?
0: No.
1: Es una de las canciones del álbum que más me gusta de Piero.
0: ¿Cuál es?
1: Justo se llama En un mundo de fruta encendida. En italiano, que era la versión original, era In un mondo di frutta candita.
0: Ah, qué bien.
1: ¿Ah? Lindísima canción esta de Piero. Y valía la pena así como pegarte un chispazo de... Y aquí estamos hablando de Hincapié.
0: La mejor canción, para el Mundial. ¡Vamos!
1: Por Dios, me dicen en uno de los mensajes, llenemos el álbum.

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0: a la señorita Lazo se le solicita su presencia, más o menos. Señorita Lazo, señorita Claudia Lazo, atención, que la alfombra roja le estamos extendiendo. ¿Cómo estás, Clau?
1: Buen día contigo, Pato, y con todos. ¿Cómo vamos?
0: Qué lindo tenerte de nuevo.
1: Estoy contenta de estar acá de nuevo. Sí. La verdad que estuvo muy divertido la primera vez, así
0: sí,
1: que...
0: Sí, yo también me divertí. Oye, había muchas preguntas, entre ellas, ¿qué es Claudia Lazo para el Zuko Lazo?
1: Nada, que yo sepa.
0: Para el Zuko Lazo, ¿no?
1: Zuko Lazo, no.
0: ¿No le conoces?
1: No, Zuko, no.
0: Famoso, entiendo, pero me decían, no, es que tiene que ser, suena que es muy linda. Por favor, visítenla en sus redes sociales, que es guapaza.
1: Muchas gracias, pero no tengo idea, no sé quién es. Y bueno, si es pariente, le mando un abrazo. Y si no, también.
0: Galo Plaza Lazo, ¿no? ¿Ustedes son de esa línea?
1: No.
0: Que últimamente me están diciendo. Bueno, yo les tengo que contar, quienes no escucharon la primera vez y quienes no han visitado las redes sociales de Claudia Lazo, es una mujer, primero, muy brava. Es una mujer que realmente nos contagia de muchísimo valor. El valor de recuperarse frente a las vicisitudes de la vida, frente a todos los obstáculos que todos tenemos que enfrentar tarde o temprano. Uh-huh. Mujer inteligente, guapa, deportista. Buen puñete debe ser. ¿Alguno de tus ex ha recibido un trompón tuyo? ¿Se lo merezca o no? Porque ustedes...
1: O sea, si lo hice, lo merecía, porque para sacarme de quicio realmente me dio enganche. Mucho. En algo.
0: Pero antes, en tus tiempos álgidos.
1: No, cuando la brava era brava, por algo ahora los zenes de
0: por
1: lado,
0: eso,
1: pues.
0: Claro, por eso te estaba preguntando, ¿no? Porque
1: al golpe no he llegado al golpe.
0: Pero
1: no,
0: hay un trompón ahí en el brazo.
1: Al humano no.
0: En
1: sí, he sido de brava, de ponerme brava con cosas, pero porque tenía esas emociones de
0: un rodillazo, por eso te estoy diciendo, un rodillazo entre piernas.
1: No, pero no, cuando veo escenas de pelea en las películas, sí digo, eso debe ser delicioso pegar. O sea, ahí sí digo, ese golpe debe ser bueno dar, pero no me veo pegando a otro humano. Entonces, solo lo veo a través de las películas.
0: Pero has llegado en tus tiempos oscuros, llegaste a una discusión altísima con tu pareja que de pronto te va a ganar de pegarle.
1: Sí. Temas de agarrar. Físicos, no, sí lo sufrí del otro lado al haber sido víctima de abuso varias veces. Sí, creo que por eso también no es que elegía ese tipo de confrontación y más bien buscaba ponerme a resguardo. Entonces, más bien sí recuerdo haberme, por ejemplo, una vez un terapeuta me dijo en una relación, me dijo, ponte en el piso y acuéstate como si fueras a recibir una bomba para que la persona que está siendo abusiva. Fetal. No, ni siquiera era panza al piso y y los brazos alrededor de la cabeza, como
0: no
1: te estás protegiendo de una bomba.
0: Cabeza, sí.
1: Y decía eso visualmente, la otra persona se va a dar cuenta de que no tiene que seguir, o sea, de que ya llegó un punto en la discusión que debe parar.
0: Pero el abusivo
1: y no paraba, no te sigo contando la historia. Ajá. Entonces, creo que desde ese lugar sí he llegado a estar muy molesta, sí he llegado a estar muy, muy brava en las discusiones, pero lamentablemente ha sido desde ese lugar de abuso y de sobrevivencia
0: de víctima,
1: y supervivencia.
0: Claro.
1: Entonces, creo que desde ese lado también entendí cómo manejar mis emociones y cómo encontrar el otro lado.
0: Yo fui víctima.
1: Así que, ¿tú también?
0: De violencia.
1: Oh, wow.
0: Violencia doméstica. Me tiraron una pila y justo me agarró en mis partes pudendas. Una pila. ¿No?
1: ¿Pila doble A, triple A?
0: Una pila de esas gordas, ¿esa es la triple A o qué?
1: No, esa creo que es la de Calefón, dices tú.
0: No sé de qué. Antes habían las tres pilas, ¿no?
1: Claro.
0: La gordota, ¿no? Después la mediana y la chiquita, que era bien delgadita.
1: Sí.
0: A mí me lanzaron la gordota.
1: Okay.
0: Entonces, imagínate lo que es un golpe de...
1: Claro.
0: Bueno, fue la única, ¿no?
1: Ok, bueno,
0: y fíjate que uno, como una reacción natural, saqué...
1: Ajá.
0: O sea, que el brazo, pero ¿te duele acá?
1: Claro.
0: ¿A ustedes les duele tanto como a nosotros o no?
1: Duele muchísimo.
0: Si es que yo te pego una patada
1: en el pubis,
0: a nosotros es paralizante. O sea, es un dolor indescriptible.
1: Sí,
0: o sea,
1: a las mujeres por segundos, también puede ser muy fuerte. Creo que lo de ustedes es más...
0: Sí, mucho.
1: No es competencia tampoco, pero tema de cómo es, ustedes tienen,
0: o sea, para
1: todos
0: que me entiendas. No te estoy diciendo, yo soy más macho porque a mí me duele más.
1: Sí, y sé que tampoco viene de ahí, claro.
0: No, te estaba contando de que yo me ensegué.
1: Claro.
0: ¿No? O sea, me
1: te nublaste completamente.
0: I was blinded, ¿no? Entonces... unos 5 segundos,
1: ajá,
0: ¿no? Entonces lo que hice fue levantar mi brazo,
1: ajá,
0: y lanzar mi mano, ¿no?
1: Okay.
0: O sea, un trompón.
1: Ajá.
0: Pero es porque mi naturaleza no es violenta, entonces, y peor, contra una mujer nunca le he levantado. Esa pudo haber sido la única vez.
1: Ajá.
0: De haberle llegado. Uh-huh. Pero tuve ese flash, ¿no? De conciencia. Uh-huh. De razonamiento, que en medio que iba ya no puedes detenerle. Uh-huh. Le desvié la mano y me di en contra de, o sea, voluntariamente le di a la pared. Uh-huh. Porque tenía que desahogar, o sea,
1: claro, necesitaba.
0: Te tengo que explicar, es indescriptible el golpe, cómo afecta, ¿no? Uh-huh. O sea, el golpe en los testículos.
1: Sí. No, y aparte vivir abuso de lado y lado es difícil.
0: No, yo no fui abusado, pero digo, también hubo una ese bronca
1: golpe,
0: en la que
1: pero
0: en
1: también,
0: la que esta
1: o
0: chica...
1: sea, recibir ese golpe de parte de una mujer también es todo un tema, y en una sí, pelea y todo, sí. O sea, las emociones pueden nublarnos las decisiones, así que es...
0: De allí entendí que las broncas se tenían que resolver más tarde. Entonces yo era mucho de cuando ya mi pareja comenzaba a perder la calma, ¿no? Y te decía... talk to my hand.
1: Claro.
0: Entonces, y le decía, hablamos despuesito, ya regreso. Uh-huh. Entonces, en una ocasión, una de mis parejas, de las iras, porque quería bronca, quería sangre ella.
1: Claro,
0: ¿no es cierto?
1: Claro.
0: Y estaba únicamente en camisetita.
1: Ajá.
0: Metí en la cama.
1: Ajá.
0: ¿No? Entonces, yo le digo, voy, regreso, ¿no?
1: Claro.
0: Me voy a volver.
1: Ya vengo.
0: Me voy
1: ya
0: a volver, chao. Y mientras iba diciendo chao, yo ya estaba caminando para... Y entonces ya salgo al pasadillo del departamento y timbro el ascensor. Y mientras llegaba el ascensor, ella, ¿y qué? ¿Te vas a ir así? ¿Qué?
1: No.
0: Todos indignadas, iracunda. No, perdón, estaba desnuda.
1: No,
0: ¿no?
1: Y salió
0: pero
1: así.
0: Tenía tales iras, ¿no? Que uh-huh. no estaba ni siquiera en camiseta, estaba, uh-huh. estaba absolutamente desnuda en la cama.
1: Y salió como Dios no, traje
0: y salió,
1: la Eva.
0: No, entonces... Se me ocurre a mí, porque yo tengo unas ocurrencias que son realmente de libro,
1: uh-huh.
0: de anecdotario. Entonces comienzo a gritar, ¡una desnuda! Entonces, comienzo a gritar, ¡hay una mujer desnuda! Y entonces, cuando escuchó eso, se pegó una carrera, pero se dio cuenta que estaba...
1: Claro, ya dijo, a ver, frena un poco, ¿qué está pasando? ¿Dónde estoy? Sí. ¿Qué estoy haciendo?
0: Pero imagínate, mi actitud de... De tomarla por la parte del humor,
1: en
0: un momento que estaba súper, súper álgido, ¿no?
1: Bueno, hay personalidades que son así. Yo creo que soy así en buscar la risa o salir de eso para desconectar un poco y encontrar un poco de perspectiva en la situación.
0: ¿No?
1: Pero,
0: cálmate, eso es.
1: Pero sí, es para un poco y no hace falta resolver todo en este momento.
0: Y a ustedes, las mujeres, les encanta cuando quieren bronca. O sea, no se contentan con el man, se vaya. Y regresa,
1: o sea,
0: a los...
1: creo que de lado y lado, porque yo he tenido bien de ese lado lo opuesto, o sea, más bien podría decir lo mismo de algunas personas con las que he estado, pero creo que depende del humano y depende de no creo que es de hombres o mujeres, porque he visto de los dos, he tenido en terapia, en las sesiones que llegan a mí también dicen de los dos, o sea, no es solamente mujeres o solamente hombres.
0: Terapéame un poquito, ¿se puede o no? ¿Así en vivo? ¿Algo?
1: Más o menos, podríamos hacer algunas reflexiones, pero así como terapia creo que...
0: No, pero dale, o sea, es, ¿no? Estamos hablando de lo que te decía y eso es así, ¿no? Improvisemos, a ver cómo...
1: Tal cual, es que aparte de este tema del vínculo, y justo es algo que yo quería hablar contigo de la vez anterior que vine,
0: ajá.
1: porque después de esa sesión tuve una llamada de un padre de familia que me contaba justamente de que ya no entendía cómo a su hija ayudarle, tratarle y demás. Y
0: ¿cuál
1: que
0: es
1: estaba,
0: el problema de la niña? ¿Niña
1: rebelde,
0: o adolescente?
1: Ya creciendo, saliendo, empezando universidad,
0: uh-huh.
1: y el padre no sabía cómo manejar la situación porque uh-huh. es muy rebelde, tiene una personalidad diferente a la de la hermana, la mamá ya no sabe cómo tratarle, las típicas
0: segunda hija
1: uh-huh. y típicas dinámicas y asperezas que suelen haber en el crecimiento. Entonces, frente a lo que tú dices de terapéame y a esto que sucedió de la vez anterior y esto que hablábamos de tu vínculo, creo que se puede generar un tema muy chévere que podríamos pedirle a la gente que nos mande también sus historias, si es que tienen, en el tema de cómo ha sido o los recuerdos que tiene de situaciones en que la realidad supera la ficción en su vida.
0: Claro.
1: ¿Me explico? Porque esta situación que tú cuentas fue una situación que la realidad superaba la ficción. O sea, ¿a quién se le ocurre? A mí no se me ocurriría salir totalmente desnuda, por más brava que esté en ninguna de mis etapas de la vida, ni por más psycho que haya estado en ese momento. No,
0: o sea,
1: se me ocurría hacer
0: veces,
1: eso. Entonces, por ejemplo,
0: veces.
1: Ese era un límite mío que no hubiera sucedido.
0: Tengo
1: pero
0: que hablar,
1: sucedió.
0: Tengo que hablar mucho en su favor, pero, o sea, creo que esa fue, eran poquísimas y además nuestras broncas no eran así tan violentas, ¿no? O sea, eran poquísimas.
1: Sí.
0: Muy pero inteligente ella.
1: Pero las
0: que
1: eran memorables.
0: Ya era memorable, pero se me escapaba ella de su propio espacio de razón, ¿no?
1: ¿Y qué crees que aprendiste de esa relación?
0: ¿Ah? Todo. Yo aprendo todo.
1: Uh-huh.
0: ¿Sabes qué? Yo soy, por principio, soy un aprendiz.
1: Ok.
0: No, o sea, yo siempre...
1: Te autoactualizas constantemente.
0: Pese a los años que tengo sobre esta tierra,
1: uh-huh.
0: No considero todavía que he llegado... Creo que cuando me muera,
1: uh-huh.
0: habré aprendido todo lo que tuve que aprender mientras...
1: Claro, lo que te tengo. Tocaba en esta tierra.
0: Mientras tanto, okay. Yo aprendo desde los sabios hasta los más ignorantes, ¿no? Yo creo que cada uno de ellos tiene algo que enseñarme. Entonces... Uh-huh. Estoy muy atento y soy una esponja. Yo siempre he sido así. Siempre.
1: ¿Y cuáles son tus canales de desfogue o tu forma de recargar tu batería?
0: Trabajar. O sea, hacer esto, uh-huh. lo que estoy haciendo, mi parte creativa.
1: Okay.
0: O sea, yo tengo un día feliz el día que tuve un programa feliz.
1: Okay.
0: ¿Sí me hago entender?
1: Pero si ves que estás poniendo tu bienestar dependiendo en el exterior, en algo que está afuera y que desde afuera te recarga.
0: Estoy en una etapa, ¿no?
1: Ajá.
0: Estoy en una etapa de mi vida.
1: Ajá.
0: Salí, como te conté, de una depresión profunda.
1: Ajá.
0: Enfermedad, no tristeza.
1: Ajá.
0: No que eso devenía en un estado emocional sumamente inconsistente y por demás débil.
1: Ajá.
0: Larga etapa, ajá. ¿no? Porque nunca reconocí la necesidad de buscar ayuda. Siempre... Mi vida sí, y estaba notando, mi querida terapeuta,
1: uh-huh.
0: Estaba notando que yo soy una persona que no pide ayuda.
1: Sí, claro.
0: Todo lo resuelve yo mismo, todo lo resuelvo yo mismo. Uh-huh. Entonces, nunca, de tal manera que el otro día estábamos conversando con alguien, dice que, e inclusive en mis peores tiempos,
1: uh-huh.
0: en mis crisis de depresión,
1: uh-huh.
0: Me dice, es que toda la gente te ve bien siempre. Entonces, nadie entiende que tú necesitas ayuda.
1: Claro.
0: ¿Me entiendes? Porque claro. además, yo no transmito que estoy derrotado, que estoy destruido, que estoy... No, tú me ves siempre así. Y no es por una posición que yo utilice para,
1: uh-huh.
0: para aparentar algo.
1: No, ya te acostumbraste a funcionar así. O sea,
0: pero desde chiquito.
1: Se volvió natural y en algún momento de tu vida ese fue tu mecanismo de compensación. Se volvió tu forma
0: ¿Ah, sí?
1: de funcionar. Así
0: no
1: es como se llama
0: eso.
1: En la psicología. Cuando empezamos a actuar de una cierta forma o a tener ciertas formas de funcionar. Ejemplo, yo tenía una alumna que era la última de 9 hermanos.
0: Uh-huh.
1: Y ella no pasaba suficiente tiempo con papá y mamá. Entonces, se dio cuenta cuando era muy chiquita que un día le dio migraña, le dio dolor de cabeza y mamá se quedó con ella todo el tiempo.
0: Uh-huh.
1: Ella no lo hizo conscientemente, pero inconscientemente empezó a tener migrañas y enfermarse frecuentemente para que su mamá pase tiempo con ella, porque era la única forma que ella podía tener la atención única de su mamá en los momentos
0: no,
1: que quería. Entonces,
0: no, lo mío era...
1: hay mecanismos de compensación, que es trabajar un montón, ser hipersociable o estar estudiando siempre o estar entrenando uh-huh. siempre o estar siempre en una relación. Cada persona elige algo diferente y creo que de esa forma nos volvemos también súper funcionales, porque la otra opción que es acostarse a no hacer nada
0: claro.
1: tampoco, o sea, podemos hacerlo en cierto modo, alguna gente necesita hacerlo en algún momento, pero todos tenemos que comer, levantarnos y trabajar. Entonces, desde ese lugar no nos podemos dar el lujo de decir, bueno, estoy con depresión, me voy a tomar un mes. Y lo hacemos conscientemente, pero aparentar se vuelve muy fácil porque empezamos a hacerlo desde chicos y luego eso se vuelve la forma en que ya simplemente vivimos. Entonces, por eso es importantísimo el tener estos espacios que yo siempre digo y como dije la vez anterior, de clases, de terapias, de espacios, de crear tu lugar donde tú conectas contigo pelando esas capas de la cebolla. Ok, ¿quién soy si es que no trabajo 10 horas al día? ¿Quién soy si es que mi trabajo no me recarga? Si mañana yo no puedo trabajar, o sea... ¿A dónde voy con esto? Es que en la vida, tanto en lo personal como históricamente, sí, pero tanto en mi historia personal como en la historia de todos los grandes uh-huh. sabios y en la historia de todos los libros, viene de alguna dificultad que la persona llegó a tener para aprender esa lección. Entonces, yo prefiero
0: lección?
1: Sanar
0: ver, ¿qué estás,
1: que sanes
0: ¿cuál es la
1: salud?
0: Lección?
1: ¿Cuál es la lección que empiezas a indagar hoy por hoy?
0: Ajá.
1: ¿Por qué el trabajo se vuelve tu foco y tu propósito y tu todo? Y que no esté ese recargar, ese propósito, esa felicidad, ese fulfillment afuera, sino que nazca de ti. Y simplemente es un cambio pequeño, para que venga la iniciación y la energía y la satisfacción de ti y para ti, y que luego el trabajo sea algo que tú haces como parte de lo que vives y parte de lo que te recarga, y que no sea lo único. ¿Por qué digo esto? Porque si mañana te quitan tu trabajo y no tienes otra cosa que te llene, no tienes otra cosa que te haga feliz, o tú no tienes eso en ti, la vida se encarga de traer esas lecciones. Entonces, ¿qué quiero decir?
0: Me pasó. Acabas de dar en el punto. Cuando a mí me cierran la radio, ¿no? Mi mundo se transformó. O sea, se transformó en un caos, ¿verdad? O sea, se destruyó todo en mí. Porque era lo que yo estaba construyendo.
1: Te quitaron tu identidad.
0: Más que la identidad, era mi pequeña obra de arte. Claro. ¿No? O sea, estaba tan conectado con la gente que el primer día que no tuve que despertar para hacer esto, fue catastrófico, fue desastroso. Yo me quedé más o menos sin salir de la habitación aproximadamente unas 2-3 semanas. Y mi mujer me llevaba el desayuno, me llevaba...
1: Y es durísimo ver eso y ella, acompañar eso, sí, y vivirlo.
0: Exactamente, y el tema, y es por eso que yo amo ese tiempo con ella, ¿no? Porque ella en ningún momento renunció, y yo sí me he puesto a pensar en los tiempos de mi depresión. Y amo a cada una de las mujeres que resolvió compartir esa parte de la ruta de su vida conmigo. Porque no es nada agradable el vivir con alguien que además se autosabotea. Yo llegaba a un punto de de uno de mis amores más intensos, de boicotear esa relación y decir, ella merece estar con una persona mejor. ¿Me entiendes? O sea, no merece estar con este que estoy siendo yo, que estoy siendo autodestructivo, que no soy el que construye, el proveedor. No, o sea, porque
1: es que
0: siempre
1: hay muchas
0: sido...
1: cosas que necesitas, es hacer ese balance con uno mismo y poder ir hacia adentro y encontrar ese llenarse, el ser feliz y el estar en paz con uno. Y entonces tu trabajo se vuelve ese tesoro o esa recarga o ese espacio donde tú completas esa satisfacción y ese propósito que viniste a hacer en tu vida y todo lo que, porque tienes mucho talento para estar en la radio, y realmente ese bajón que tú describes ya te enseñó una lección, pero la idea es que hoy por hoy puedas tener estos espacios donde te autocuestionas desde qué lugar estoy haciendo las cosas, porque es muy fácil entrar en patrones. Entonces, por ejemplo, ahora tú puedes estar haciendo radio desde un lugar diferente, personal, pero es importante cada tanto hacer esos espacios de autoconocimiento y de introspección para preguntar, ¿qué es lo que estoy sintiendo?
0: ¿Qué le mandas a hacer? ¿Qué le mandas a hacer a tu, qué se llama, paciente, a tu
1: cliente, paciente, alumno?
0: Yo soy una especie de paciente impaciente, ¿no? Entonces, como que quiero, yo siempre me demando a mí resultados inmediatos, ¿no? Ajá. O sea, no soy muy paciente conmigo mismo en las gestiones que realizo, y lo mismo demando de,
1: claro,
0: o sea, busco algo que sea casi mágico, ¿no? Que termino contigo y salgo, claro, como salía de niño de las películas de karate, pateando a todo el mundo.
1: Empoderado y con claridad mental.
0: Claro, absolutamente, ¿no? Sabio.
1: Pero es simplemente hacer ese cambio, desde qué lugar estás funcionando y desde qué lugar estás haciendo las cosas. Entonces, ejemplo, el indagar y ver de esa depresión si es que hay algo que haya quedado, si es que hay alguna inseguridad, si hay alguna creencia limitante, si hay algo que esté nublando, y muchas veces no entendemos que hay cosas que pueden ser relacionadas a X, Y, Z situaciones del pasado. No necesariamente necesitamos regresar a ver qué es lo que pasó ni a volver a vivir la emoción o volver a vivir el evento para poder sanarlo. Entonces, el simple hecho de empezar a entender qué herramientas tenemos hoy, y tú sabes que para mí la respiración y el breathwork, la respiración consciente, es como que la clave para hacer ese cambio, porque nosotros tenemos todas estas ideas y estas creencias en la mente y racionalizamos todo lo que nos pasa y lo hablamos como estamos haciendo ahora, pero hay un componente físico que no hablamos y que no decimos, y es donde se guarda absolutamente. El cuerpo es el gran archivador de todo lo que nos pasa. Entonces, las decisiones se toman en el cuerpo y luego las racionalizamos en la mente. Las cosas que nos pasan se van guardando en el cuerpo y se van volviendo achaques, malestares y síntomas que con el tiempo nos pasan factura. Entonces, hay muchas formas de empezar a conocernos, a indagar y a entender qué es lo que tenemos que trabajar y cómo podemos mejorar, para que nada de lo que hacemos sea un desgaste, sino que realmente lo hagamos desde el lugar más ecuánime, más centrado y más equilibrado. Entonces, que no pase nada afuera que pueda nublar tu claridad y tu bienestar interno, y que si es que lo hace porque pasan cosas en el día a día, tú tengas esa claridad y esas herramientas ya incorporadas en ti para poder regresar a ese eje. y poder ganar esa claridad sin dejar que las emociones sean lo que te nubla, o que el pasado, o que las historias, y que desde ese lugar empieces a vivir desde el pato que quiere funcionar hoy. Y te digo cómo se ve eso. Eso se ve cuando nosotros no funcionamos desde esa alineación o desde esa claridad mental. No podemos sostener equipos, no podemos sostener espacios, no podemos sostener más abundancia, más dinero. Entonces vamos a tener límites. Tú puede que estés acá teniendo todo el éxito y luego venga otra meseta, porque otra vez vuelves a repetir el patrón, porque empiezas a tener un éxito que llega a ser un techo de cristal y que luego llegas hasta ahí y en algún momento te saboteas. ¿Por qué? Porque llegaste a ese techo, porque en tu mente ya no concibes que puedo llegar más allá. ¿Por qué? Porque hay alguna limitación, alguna creencia, algún mecanismo de compensación que me tiene en este espacio.
0: El diagnóstico está hecho.
1: Entonces, ¿no? Hay
0: ¿qué es lo que ¿qué es lo que me vas recomendando?
1: Tenemos tomando en cuenta la clase de breathwork que hablamos el otro día.
0: Tomando en cuenta que esto es apenas una tocadita superficial, ¿no?
1: Claro.
0: ¿Qué le dices a tu cliente paciente, a tu alumno, a tu discípulo?
1: Yo creo que hay dos cosas que tiene que tener claro la gente. Uno es qué tal intensidad o necesidad tiene de resolver su tema. Ejemplo, hay cosas como...
0: ¿Tú qué crees de mí?
1: En tu caso, ya creo que sería un tema de empezar con sesiones uno a uno y realmente indagar en absolutamente todo lo que está. Lo bueno es que yo no soy de tener en sesiones uno a uno 3 años, pero sí hago terapias y sesiones muy eficientes para que tú puedas, a través de las personas de breathwork
0: y si alguno de tus discípulos quiere tener terapias de 5 años.
1: Pueden, no hay ningún problema. O sea, yo acompaño los procesos que necesiten, pero no necesitan estar 3 años trabajando, porque realmente el alivio lo sientes desde la primera sesión. Porque tú sentarte, respirar y conectar con lo que está en el cuerpo, con lo que has guardado, puedes sentir un montón de sensaciones. Cuando hacemos una clase de breathwork, utilizamos la respiración muy activamente.
0: Trabajo de respiración.
1: Ajá, es respiración consciente en español. Y este tipo de respiración que utilizamos en esta clase particularmente, que necesitas hacerla con un coach, que es mi clase signature.
0: Con Claudia Lazo.
1: Porque utilizo algunas herramientas entre breathwork, mindfulness, que es presencia o atención plena, y algunas visualizaciones y neurociencia para poder alcanzar el que tu cuerpo pueda soltar lo que vienes cargando. Y es como apagar la olla de presión. O sea, es como que tú ahorita estás con una olla de presión prendida todo el tiempo en tu cuerpo, pero nos volvemos tan funcionales, como decías antes, en la depresión, que ya vamos adormeciendo y ya sabemos que me duele la espalda, entonces mejor me siento de una forma diferente o me pongo otros zapatos porque me duele el talón. Y vamos acostumbrándonos y ya voy a ir al médico y no duermo bien, bueno, me tomé la melatonina o la ashwagandha o cosas así, etcétera. Entonces vamos resolviendo las cosas de esa forma y nos volvemos muy funcionales para seguir así a lo largo del tiempo.
0: Medio del desastre,
1: pero no nos damos cuenta que sanar, todo eso tiene un lugar físico, mental y emocional, porque todo está conectado. Entonces, cuando vivimos desde ese lugar, no estamos conectados tanto con el cuerpo, no prestamos tanto atención y no sabemos el poder que tiene de darnos respuestas y de saber también que estamos cargando un montón de emociones. Por eso a veces perdemos la paciencia o hay días que estamos más irritables, porque son días en los que la presión se siente más fuerte. Entonces, el poder acostarte, respirar, hacer estas sesiones que son intensas, que tú sientes un montón de cosas, porque cada persona va a sentir diferente porque su cuerpo viene guardando diferente y normalmente respiramos a un 30% de la capacidad que tenemos.
0: Así es.
1: Y no exhalamos bien, no respiramos bien y no usamos la respiración para nuestro autoconocimiento. Entonces, esta sesión, por eso tiene que ser hecha con un coach, porque en este caso es considerado como una sesión de autoconocimiento o de introspección y de alcanzar estados alterados de conciencia. Este tipo de respiración la conocieron algunos médicos, psicólogos y terapeutas que estaban experimentando en los años 70 en Woodstock con las drogas psicodélicas y que querían encontrar algo que sea 100% natural, que no tengan que tomar nada para alcanzar estos estados de alterados y de conciencia y de autoconocimiento. Y empezaron a encontrar que la respiración les ayudaba a alcanzar estos estados con ciertos patrones, guía y acompañamiento, pero a través de estos estados y de esta respiración lograbas liberar mucho, porque la respiración saca el 70% de las toxinas, sueltas mucha emoción, mucha energía y se equilibra lo que tenga que estar en el cuerpo. Entonces estás equilibrando la energía vital y desde ese lugar, al quitar la energía de la emoción que estaba guardada, empiezas a ver los eventos diferente. Entonces, gente que no puede ver un trauma, que no puede ver una depresión, que no puede topar cierto tema. Yo alguna vez tuve un paciente que su mamá había muerto hace 30 años y él no podía hablar de la muerte de su madre ni de su madre, ni decir la palabra ni nada, porque se descomponía y no podía, o sea, lo iba a perder. y él logró a través de estas sesiones, sin decirme una palabra, sin que yo tenga que pedirle que hable, él únicamente se reunió a las clases grupales y logró hacer este trabajo personal y entender cómo sanar y cómo reconectar con el amor y con lo que fue su mamá y la energía de su madre. Y el recuerdo que le quedó sin el dolor, pero porque ya pudo liberar lo que estaba guardado. Y muchas veces somos nosotros los que tenemos esto en la mente.
0: Todo lo producía el contener esa emoción.
1: Claro, es replicar el sufrimiento y replicarlo de una forma y en una narrativa que te mantiene con ese problema vigente como si estuviera sucediendo ahora.
0: Como sintiendo que te lo mereces.
1: Claro, y la mente no entiende eso. La mente no sabe que es en el pasado o en el presente. Si yo ahora le pongo a mi mente en una historia de cuando yo tenía 6 años, mi mente jura que estoy en un momento de 6 años. Entonces, también es entender qué historias nos contamos, desde qué lugar estamos contándonos de esas historias y de qué nos sirven.
0: Yeah.
1: O sea, a ti, ¿de qué te sirve el sentir ese orgullo y ese placer de trabajar 10 horas, 12 horas, 6 horas seguidas?
0: De qué sirve mucho, ¿no? Es una...
1: ¿Dónde
0: es una...
1: está esa validación en ti? Uh-huh.
0: No, o sea, no me valido, sino es mi terapia, es... Es por lo que yo me despierto, es lo que me genera el entusiasmo de,
1: ¿y si eso no
0: de
1: está?
0: Cada uno de los días.
1: Si mañana te dicen ya no puedes hacer esto.
0: Ya estoy mejor, ¿no? Yo creo que lo que te conté es mi reacción de aquel momento, hace aproximadamente 15 años. Y todos los años que a continuación, porque me bloquearon todos los espacios de trabajo, no podía trabajar durante muchos años.
1: ¡Qué fuerte!
0: Y yo me obsesioné. O sea, porque tenía yo, por ejemplo, tenía propuestas de trabajar en España, tenía propuestas de trabajar en Miami, en Argentina, no, pero yo estaba...
1: Ajá, pero querías.
0: Y además, estaba en la obsesión, centrado y cifrado en la obsesión de recuperar esa frecuencia.
1: Ajá.
0: O sea, no quería otra frecuencia, quería esa, porque consideraba que era mía,
1: okay,
0: que la había trabajado, que me la había ganado, ¿me entiendes? Entonces, hoy lo veo y lo veo desde esta perspectiva, ¿no? Y me lo digo, y digo, o sea, qué pendejo y qué pena haber reaccionado de esa manera, y qué pena cómo estaba yo de enfermo, pero que no sabía, 3 años antes de aquello, de aquel evento, un neurólogo me dijo, tú sufres de depresión, y yo me reí, me reí porque estaba en un momento muy feliz de mi vida, ¿no? Y no tenía nada que ver lo que, la percepción que yo tenía de depresión, ¿no?
1: Claro.
0: O sea, yo no era el tipo triste, el tipo...
1: No te veías reflejado en lo que habías visto de depresión.
0: Exacto. No, entonces, con mi pareja lo que pensamos es, este tipo lo que está buscando es un cliente más.
1: Claro.
0: ¿No? O sea, está loco. Está loco porque además yo era el motivador de Quito. Entonces,
1: claro, y es el motivador de Quito tiene depresión funcional.
0: Claro. ¿Cómo? Claro. Era una cosa que dentro y era nuestra ignorancia, ¿no? Porque no entendíamos que la depresión no era el tipo que anda con cara larga, con lamentándose, contando a todo el mundo que el mundo es injusto con él.
1: Claro,
0: o sea,
1: quejándose, o tú no lo veías con la queja, con la depre y con el bajón.
0: No, yo lo veía con
1: mucha,
0: claro, yo estaba en
1: tú
0: un momento
1: en
0: el que luchaba y ganaba.
1: Ajá.
0: ¿Me entiendes? Porque todo salía bien. Entonces, cuando me quitan ese piso, ahí es donde yo comienzo a resbalarme y donde yo comienzo a naufragar y a quedarme sin aire, ¿no? Y entonces comienzo a destruir absolutamente todo.
1: Ajá.
0: Mi familia,
1: claro,
0: mi pareja, todo lo que era mi entorno íntimo, comienzo yo a alejarlos, a sabotearles, y porque yo me puse a pensar, digo, por ejemplo, ella merece estar con alguien mejor. ¿Qué tal? Yo un día me
1: claro,
0: desperté.
1: No era una opción tú ser mejor para
0: claro,
1: que estés con ella.
0: Sino... Me desperté y dije, oye, ¿y qué tal si sería bueno verle con otra persona que sea realmente un aporte para ella? Porque yo la amaba. Ella
1: bueno,
0: me
1: eso
0: amaba,
1: es muy noble y es importante saber que en qué momento uno debe tomar esa claridad y esa decisión y decir, bueno, creo que sí, hay momentos y momentos, pero en ese momento tal vez no era... La reflexión que debía de hacer.
0: Y cuando ella luchaba por mí, luchaba y
1: eso es muy valioso.
0: Preocupada, haciendo todo lo posible, ¿no? Cosas como, ¿qué te digo? Vamos a viajar, cenemos, salgamos.
1: Haciendo salgamos, todo lo posible para animarte y para sacarte de ese.
0: Porque sabía que tenía el potencial de volverme a levantar, ¿no?
1: Sí.
0: Entonces, y sabía que era un espacio de tiempo que yo lo tenía que superar, pero yo me estacioné. Absolutamente, porque primero que la alejé a ella, ¿no? y alejándola a ella perdí mi tabla de salvación.
1: Perdiste,
0: o sea,
1: me, más.
0: O sea, perdí,
1: no...
0: claro, perdí absolutamente, porque ella era quien me equilibraba, ¿no? Uh-huh. O sea, quien me sostenía, y me tocó, sin darme cuenta de la crisis que estaba sufriendo, me tocó yo mismo ayudarme el momento en que yo mismo me di cuenta del problema.
1: Eso es muy valioso, y creo que lo que tenemos que tener claro, y lo que para mí nos equivocamos o nos quedamos a medio camino, es que hoy por hoy en el tema de la sanación hay cada vez más oferta y me encanta, pero la gente tiene que entender que el propósito de todo esto es encontrar el para qué. ¿Para qué yo viví esto? O sea, ¿para qué te pasó eso de la depresión? ¿Para qué tuviste y cómo tú hoy lo vives? Y desde ese lugar, si es que tú hoy, por ejemplo, sientes en esta terapia que estamos haciendo, que en el trabajo tú ya lo has trabajado un montón, ok, si ya no tengo nada que trabajar de lo negativo, ahora ya estoy en un lugar que me gusta mi trabajo y estoy bien, porque no todo el mundo tiene que estar en una situación compleja, pero si es que hay gente que nos escucha o tú estás ya en una situación bien con tu trabajo, ok, ¿cómo puedo yo potenciar y hacer esto mejor todavía? Que yo pueda estar mejor de energía, que pueda funcionar más eficiente, que yo pueda tal vez hacerme la vida más fácil, automatizar ciertas cosas, y eso viene de cada vez ganar
0: automatizar,
1: más.
0: Automatizar, es una palabra muy interesante, ¿no? O sea, cuando nosotros estamos en una zona crítica, el reaccionar automáticamente de forma positiva, de forma activa, ¿no? Porque generalmente ante los problemas nosotros solemos
1: reaccionar. Y hay que actuar.
0: ¿No? Exactamente, sí.
1: Hay que actuar.
0: Entonces... Oye, yo me estoy dedicando mucho, esto es valiente, caramba, de haber contado y hacerlo público, porque yo creo que, y quiero, hago a veces este tipo de catarsis para que mucha gente que seguramente está pasando por lo mismo, ¿no? Yo sé que muchos se los dicen de la misma manera, pero lo mío es sin querer desacreditar al resto que les puede estar diciendo algo parecido, exactamente lo mismo. Lo que hago es, habiendo sido tan pública mi desaparición, mi salida, a entender de que todos tenemos el derecho de darnos una otra nueva oportunidad, ¿no? Y el derecho de luchar, por nuestros objetivos, y lo que tú dices es muy importante, ¿para qué? O sea,
1: claro.
0: ¿De qué sirvió lo que
1: me tocó saber
0: que
1: eres tú el que tiene que salir? O sea, no es tu terapeuta el que te va a dar las respuestas, no es que el médico te va a dar el diagnóstico y te va a resolver la vida, no es que necesitas un suplemento más, no es que necesitas un libro más. Tú ya tienes todo para salir, y eso te corresponde a ti, y hacerte cargo de tus cosas te corresponde a ti, y por eso tu novia pudo estar hasta cierto punto, pero después tú te diste cuenta que tú eras el que tenía que salir de eso y tú tenías que sacarte de ahí. Entonces ahí es donde viene ese trabajo de, okay, yo me voy a reparentar, que es el objetivo de que nosotros podamos ir sanando, como dicen en psicología, sanar el niño interior, el adolescente y todos nuestros mambos y todas las cosas, para que nosotros podamos ser los adultos que nosotros mismos necesitamos para contenernos, y que no necesitemos de una pareja, no necesitemos de un trabajo, no necesitemos de nuestros hijos, de nuestro vínculo, para que sea lo que nos llena, sino que nosotros tengamos los recursos para que, aun cuando no sabemos salir, como tú estuviste con una depresión o como yo estuve con mi depresión, que sepamos cuál paso, un paso, con que sepas dar un paso y el siguiente, ese te va a acercar a lo siguiente. Pero si es que no te das ese paso, no vas a poder salir nunca.
0: Así es. El primer paso
1: por
0: es
1: compartir,
0: porque no, por favor.
1: Es
0: gracias a
1: de
0: ti,
1: valientes por... el sí. ser vulnerable, y sí, no sí. todo el mundo se atreve, y yo te entiendo, porque yo también he compartido un montón de mi historia, porque sé que en la identificación la gente encuentra respuestas. Uh-huh. Así que gracias.
0: A veces no es un consejo, sino más bien a tomar ni siquiera ejemplos, sino
1: de
0: la experiencia, sí.
1: Sentirse visto, sentirse valorado, o saber que no estoy solo y que no soy el único.
0: El problema no únicamente lo estoy sufriendo yo, ¿no? Hay con distintos colores, la crisis tiene señales muy particulares en cada uno de nosotros, y por ahí debemos entender de que todo es posible en el momento en que nos comprometamos a reconocer que tenemos un problema.
1: Exacto.
0: Y que tenemos a la mano, ¿no? Que tan lejos, que tan cerca, dependerá de cada uno de nosotros, a la mano una solución.
1: y saber que no solamente hay una forma de terapia o una forma de resolver, ni que tiene que tomar 8 años o 1 año o 6 meses para encontrar ese alivio. Entonces, creo que eso fue lo que a mí me enamoró del breathwork, de lo que yo enseño y de la terapia que hago, porque en la primera sesión ya sientes un alivio importante. Uh-huh. Entonces, no estás esperando a la segunda, tercera visita para decir, qué bueno, me alegro mucho. Y eso que todavía no has hecho la clase de breathwork, así que falta la práctica.
0: Para mí fue muy importante el escribir. Yo escribo mucho.
1: Yo también. ¿No? Sí,
0: ¿tú
1: sí,
0: también?
1: Sí, claro.
0: ¿No?
1: Sí, sí.
0: En estos últimos tiempos, que por primera vez me dedico intensamente a trabajar música con unos chicos argentinos y unos chicos españoles que están en el mismo grupo, he encontrado dónde canalizar todo ese contenido.
1: Qué
0: ¿no?
1: hermoso.
0: Que generalmente yo he escrito como 5 libros.
1: Okay.
0: Los terminaba y los quemaba, ¿no? Porque todos fueron escritos en esta época oscura de mi vida, depresión.
1: Okay.
0: Pero los que no, fíjate que nunca quemé mis canciones, nunca quemé las letras.
1: Qué bueno.
0: Y las estoy rescatando algunas y algunas, por ejemplo, te voy a escribir alguna canción a ti, ¿no? Estoy en vena, o sea, estoy con una, en un momento de mi vida feliz en el que la música me está conduciendo a ese espacio espiritual y en donde me puedo contar yo mismo, ¿no? De una forma bonita, toda mi experiencia y como que cada vez que escucho armonizado en notas musicales, siento un éxtasis absoluto.
1: ¿Esto para qué? ¿Esto para qué?
0: Exactamente. Entonces,
1: es utilizar lo que viviste para darle un significado y transmitirlo de una forma.
0: Exactamente. Entonces, la semana pasada estaba pensando y decía, qué bonito habría sido terminar mi vida con esa persona, ¿no? Que hizo tanto, que se esforzó tanto por mí, que me dio tanto, que me enseñó tanto, que a quien yo le doy muchísimo. Uh-huh. E hice una canción de lo bonito que sería, pese a que yo no soy de pensar mucho en futuro, ni entender que, ni de proyectar ese, vamos a llegar de viejitos y no, pero me puse a pensar, yo no sé por qué.
1: Flasheaste esa por un momento.
0: Sí, esa cosa, estaba antes de dormir y digo, por aquí me suena algo bien bonito y algo que puede salir. Y escribí esta canción que se llama Sin Ti, ¿no? Y habla precisamente de ese proyecto de vida que muchas parejas hacen. Y justo me ha tocado vivir, conocerles a parejas que están 30 años, 40 años juntos. Y digo, wow. Yo que he durado, que para mí han sido muchos menos años, bastante. Y digo, aprecio muchísimo todo ese tiempo. Digo, qué compromiso debe haber en dos personas que deciden caminar juntos hasta el final de sus días, pero no por la obligación de una firma, de un contrato, sino que entendieron lo bonito y lo feo que cada uno de ellos tiene y decidieron amar absolutamente la luz y la oscuridad de su compañera o de su compañero. Y entonces escribí esto y lo realizamos, más o menos nos tomó casi no mucho, tomando en cuenta de que generalmente para hacer una canción te toma bastante tiempo, pero los enanos, los pelados, entendieron absolutamente el giro, el giro musical, acústico que tenía la letra desde su aparición. E hicieron esto, que quiero que lo escuches. Se llama Sin Ti y se lo dedico a todas las parejas que hasta ahora siguen luchando contra sí mismos, contra desde la subjetividad de la percepción individual de la otra persona podemos entender de nuestra compañera o de nuestro compañero, así que a ver si se lo pueden poner y si les casa el guante que se lo chanten. Ahí va.

0: tal?
1: Hermosa.
0: Ah, muchísimas gracias.
1: Qué linda letra.
0: Sí, fue una... ¿Qué tal le pareció, señora Anaelita?
2: Señor Patito Borja.
0: ¿Cómo le va?
2: Buenos días.
0: Buenos días. Claudita Lazo.
2: Claudia, me encanta volverte a ver.
1: A mí también.
2: Me encanta escucharte.
0: Estuvieron, coincidieron, ¿no? La última vez también,
2: sí,
0: el miércoles.
2: Sí, sí, sí.
0: Ajá. Dos magas.
2: Me encanta esta señora.
0: Ajá.
2: Déjame decirte.
0: A mí también.
2: Pero sabes que hay una cuestión.
1: Dígame.
2: Esta letra.
0: Ajá.
2: Me inspiró.
0: Sí, es lindo. Para ti y para el Jairito.
2: Es la historia de mi vida.
0: Sí, sí, para ti y el Jairito.
2: De nuestra vida. Porque de verdad.
0: Yo amo esas historias.
2: Es el recorrido de la vida, del tiempo, uh-huh. Cuando tú te encuentras con aquella persona adecuada para tu vida, uh-huh. Con el aprendizaje que tú requieres para tu crecimiento, y cuando los dos coinciden, uh-huh. En que esto es funcional y bueno para los dos, es lo que ahora tenemos. Y yo por eso, Patito, tú me inspiras, y cada vez que vengo acá,
0: gracias.
2: Escucho tus letras, tus canciones,
0: sí.
2: No tengo palabras, o sea, realmente me elevas. Y te agradezco.
0: Gracias, Anaelita.
2: Te agradezco.
0: Justo pensé en ustedes. Pensé en...
2: Hermoso, gracias.
0: En todas aquellas parejas que van caminando durante largo tiempo y que no se cansan, ¿no? Mm. Y que todos los días renuevan ese
2: deseo.
0: Y
2: entendiendo muchas ocasiones, mi querida Claudia, que a veces tenemos que tomar aire, ese respiro, para que sigamos funcionando, sigamos
1: sí.
2: Caminando. A veces ya nos sentimos un poco cansados, un poco agotados. Pero es importante recordar que hay algo que todavía está
0: hay
2: ahí.
0: Hay un premio más grande, ¿no?
2: Que algo está ahí prendido, uh-huh. Que algo está fluyendo y que eso es el amor.
0: Uh-huh.
2: Pero el amor primero, empezando por lo que nosotros nos reconocemos como tal y el amor que podemos compartir con nuestra uh-huh. pareja. Y me parece increíblemente esta letra, Pato, por Dios, ya lánzate porque...
0: Sí.
2: Porque...
3: Aparte, una sensibilidad, o sea, literal,
0: otra
3: escribiste
0: linda.
3: Con el corazón en la mano.
0: Sí,
3: o sea,
0: sí, sí.
3: Realmente no te guardaste nada y eso es admirable y es bueno porque uh-huh. también es una forma de catarsis y de sanar, ¿no? O sea,
0: sí, sí.
3: De volver a escuchar y darle un resignificar la historia y
0: sí.
3: reescribir lo que significa para
0: sí,
3: ti.
0: Lindo, el otro día estaba pensando, digo, ¿qué tal si en una de mis historias habría caminado tanto con otra persona y a estas alturas le estaría cantando esto, ¿no? Entonces,
3: claro.
0: Digo, me volví inconstante en esa parte de relacionarme emocional y sentimentalmente con una mujer. Entonces, digo, también habrá sido bonito, pero yo, o sea, tampoco estoy haciendo una tragicomedia de esto.
2: No, y tampoco también te está cerrando una nueva oportunidad, porque
1: no.
2: Es importante reconocer que tenemos siempre oportunidades. Las oportunidades
0: yo
2: están
0: todos los
2: en
0: días,
2: día a día.
0: Yo todos los días encuentro oportunidades.
2: Sí,
0: ¿no?
2: Sí, sí.
0: Yo me enamoro.
3: Sí, trabajando...
0: Yo me enamoro como cuando era adolescente, sí. Te
2: qué
0: juro,
2: lindo.
0: Yo no dejo de
3: bueno, a mí me pasó con mi novio ahora,
0: ¿sí?
3: Así que hoy escuchando esta canción fue como
0: sí.
3: un encontré ese amor que
0: qué lindo,
3: es de
0: qué
3: aquí
0: lindo.
3: Hasta el final
0: con el
3: de
0: que
3: los
0: quieres
3: días.
0: Quieres terminar, quieres caminar
3: sí,
0: y...
3: sí, sí, o sea, es la primera vez
0: ajá.
3: que admiro a alguien tanto que realmente soy feliz con
0: ¿cuántos
3: alguien.
0: ¿Cuántos años vas? Tres.
3: ¿No? Vamos a los tres.
0: Sí,
3: sí.
0: Fíjate
3: sí,
0: qué
3: sí.
0: buena.
3: Vamos a los tres.
0: Yo tengo una
3: sí.
0: memoria selectiva, ¿no?
3: Ajá.
0: A veces no me acuerdo. Yo me enamoro y escribo canciones, ¿no? Ya llevo con cuántas canciones ya.
2: Bellas,
0: canciones.
2: Todas
0: sí.
2: bellas.
0: ¿Quieren escuchar una? Muy,
3: sí,
0: muy bonita es. Esta es. Ah, a ver, ya que tengo público, voy a aprovechar porque ya muy pronto vamos a tener, yo creo que antes de fin de año, vamos a estar con la banda, con el Ejército de la Liberación de la Vagina en un concierto, solo que ya no vamos a hacer música tropical. Uh-huh. Vamos a hacer música de autor, ¿no?
3: Bien,
0: y el autor es el Pato. Entonces,
3: bien.
0: Esta es una canción de amor, es casi una declaración que yo la habría escrito perfectamente a los 14, 15 años,
3: uh-huh.
0: ¿no? Y me habría enamorado con tan solo una mirada y me habría entregado a la mirada siguiente.
3: Uh-huh.
0: O sea, porque yo soy de así, soy
3: uh-huh.
0: ve como te quiero
3: uh-huh.
0: a ti, ¿no? Soy muy querendón,
3: uh-huh.
0: ¿verdad? Y no necesito invertir muchísimo tiempo en
3: uh-huh.
0: entender que esta persona vale la pena,
3: uh-huh.
0: ¿no? En todos los sentidos, amistad,
3: sí, sí, sí.
0: admiración inclusive,
3: sí, sí.
0: en el tema de la capacidad, puede ser profesional o humana, ¿no?
3: Uh-huh.
0: Digo yo, está muy bien. Entonces escribimos esta canción, escribimos, digo yo, Me, Myself and I,
3: uh-huh.
0: ¿no? Que se llama Me Encantas. A ver cómo les va a ustedes que están enamoradas, la Anaelita y la
3: Clau.
0: Me van a entender y la Claudita y la Clau, ¿ah? Claudia Lazo. Esta es una de mis canciones.

0: felicitaciones.
1: ¿Qué tal? ¿Te gusta? Escribo, lo que me estoy dando cuenta es que escribo canciones muy largas.
0: Sí, son una buena pausa para estar presente y dedicarte a escucharlas.
1: Sí, sí, sí. Tiene un poquito de complicación en la forma.
2: Es una historia.
1: Sí, sí, son
2: historias.
1: Historias de amor.
2: Es una historia de amor, es una historia que te conecta, es una historia que te lleva, que te encanta.
0: Y es con letra, o sea, la letra es...
1: Es poderosa,
2: ¿no? Y que no solamente la escuchas por escuchar, la sientes, la vives, vibras y la haces parte de ti.
1: Qué lindas que son, no sé. No se mueran nunca. No se mueran nunca. No se mueran nunca, porque ustedes van a ser mi público favorito.
2: Y vamos a estar ahí y te vamos a acompañar siempre.
1: Favor.
2: Eso sí.
0: Obvio, sí, claro.
1: Yo ya estoy escribiendo. Estoy escribiendo mis algunas historias, mías, otras historias que he escuchado. Por ejemplo, quise escribir un par de canciones que las hicimos. De despecho, de que me dejaste y eso que no me ha pasado nunca, ¿no? Entonces yo tuve que ponerme a sentir eso. Yo no sé si me estoy explicando.
0: Claro. Sí. Hacerte la película y visualizarte en ese lugar para ver cómo se sentiría.
1: Exacto, y no me salió una canción triste, me salió una canción bailable. Eso es chistosísimo. Entonces, por ejemplo,
0: pero también es la forma en que tú ahora lo ves y lo vives. Y también puede ser un ejemplo, porque a veces a la gente le da esa otra opción de ver cómo podría sentir algo de otra forma, ¿no?
1: Y me salió encantadora, porque esa no la he escuchado. No la he escuchado todavía. La Anaelita ahora la voy a escuchar. Es para quienes sienten despecho y de pronto se va aquella persona, ¿no? A la que tanto amas, y de pronto le recibes con un poquito de jazz latino.
0: Sientes el alivio y dices...
1: Y comienza así, ¿no? Y dice, más o menos, ¿qué hago yo con este hueco? ¿Ah?

0: compromiso está en cantar como Charlie lo hace. En algún momentito estoy aprendiendo a cantar, ¿no? Canto decentemente, a veces muy indecentemente.
1: Pero creo que mientras tenga sentimiento es transmitir, ¿no?
0: No, se requiere un poquito de talento también. O sea, no un poquito.
1: O sea,
0: bastante.
1: Sí, para ya mover masas y sí. demás.
0: Entonces ya me quedé en el cómodo puesto del compositor, ¿no? Atrás. Cántale, súbele un poquito, métele más ganas. Ahí en esa ondita muy fresca, muy acústica en alguna. Y esta es una de las pocas canciones que tiene una construcción musical más compleja, más brases, más.
1: Sí.
0: Un poquito de instrumentos que no son de madera, ¿no? Como las canciones. ¿Les gustó, damas?
1: Muy buena.
0: ¿Ah? Así está, Pausita.
1: Sí.
0: Qué linda, ¿no?
1: Sí.
0: Qué lindas que son ustedes.
2: ¿Sabes que a mí me gusta mucho este tipo de música con esta letra? Porque la verdad, sí, son importantes cuando tú tocas el tema de las emociones, sentir las emociones, integrar las emociones, reconocer las emociones, porque nos ayudan a mirar con qué me estoy conectando y si esto me sirve o no. Pero, sin embargo, yo soy de las personas que me gusta más este tipo de letra con esta música.
1: Ajá.
2: Que a pesar de que de pronto te está diciendo cosas reales, pero te sacan.
0: Imagínate, puedo decir
2: soy
0: así,
2: más en la onda.
0: ¿Qué hago yo con este hueco?
2: Sin ti.
0: ¿Qué hago yo con tu recuerdo? No. Una maldita primavera ahí.
1: Claro.
0: Tú eres de irte a las salas de despecho a escuchar. ¿Cuáles son tus canciones con las que te acordabas de algún ex?
1: ¿No?
0: Y que te pegas un vinito con tus amigas, ¿no? La típica salida de amigas acordarse de.
1: He tenido pocas de esas.
0: No has tenido muchas.
1: He tenido pocas de esas.
0: No tienes muchas amigas, ¿no?
1: Tengo muchas conocidas
0: amigas.
1: Amigables, pero amigas son pocos.
0: Qué linda,
1: muy pocos. Sí.
0: Te voy a robar eso. ¿Y cuántos amigos tienes? Tengo muchos conocidos amigables, ¿no?
1: Sí, gente, pero si me dices amigas, son
0: quieres,
1: dos.
0: ¿No?
1: Son dos y aparte no viven acá. Entonces,
0: pero eso, o sea,
1: tengo muchas amigas que son muy cercanas.
0: ¿Qué han hecho?
1: Sí.
0: ¿Una noche de
1: pero
0: damas? ¿Una pijamada con tus dos amigas?
1: A ver, he tenido a mis amigas haciendo eso, yo muy poco, pero también por las épocas de vida. O sea, al final no coincidió mucho y siempre fui de lidiar con mis cosas medio puertas adentro y exorcizarlo sola, pero sí soy más rockerita en eso. Soy más de rock y de rock alternativo de los 90. Soy buena, crecí, soy una adolescente de los 90. Así que esta es
0: una canción del mismo ejército, cantando la Nachita, una canción que no es mía, esta no es mía, pero viene así. Ya que te encanta el rock.
1: Ya está más rockerita, ya está en mí.

0: Eso te iba a decir, es bien nicho y lo entendí totalmente. Así que...
1: Afloje su dinero, señor kiosquero.
0: Sí, ¿ah? Claro.
1: Bueno, o sea que nunca, tú no tienes tampoco amigas, Anaelita, sí, de esas amigas que...
2: ¿Sabes dicen? Que en la misma... En el mismo camino, cuando de pronto es la sintonía en la que lamemos nuestras heridas,
1: Somos tres.
2: Guardaditas.
1: Somos como...
2: Compartimos los espacios. Y sí, de verdad, el contar el tema de las amigas, son muy pocas. Sí. Puedo conocer a un montón de gente y conozco, de hecho, un montón de gente, todas lindas personas. Pero ya este tema de tener una amistad.
1: Una pijamada entre amigas. A escuchar música, a tomarse un vinito.
0: Después de la adolescencia no lo volví a hacer, ¿eh? No. Pero también yo fui madre a los 18. Me gradué y fui mamá, entonces ya tenía mis hijos y era como
2: que. Tenías muchas actividades.
0: Yo voy a invitar a dormir a la casa, pero igual tengo que acostar a los niños.
1: Todas tus amigas estaban de fiesta con novios.
0: Claro, entonces era como que todo bien, haz la tuya. Y más bien yo te ayudo a adorar lo que te pasó y te digo, qué boluda, pero todo bien.
2: Oye, es que esa es la historia de las mamás. Cuando nos convertimos en mamás, no importa la edad que tengas, pero tu historia de vida cambia.
1: ¿A qué edad fuiste mamá, Anaelita?
2: Yo ya fui grande mamá.
1: ¿Ah, sí? Sí. ¿1.80? ¿1.75? Grande.
3: Alta madre.
1: ¿Ah? ¿No? Es que no quiero hablar de edad.
2: Es que Patito siempre me sorprende. Sí, y bueno, cuando vamos al tema de los hijos, había muchos miedos.
0: Claro.
2: Detrás de esa historia de tener hijos, estoy funcionalmente lista para tener hijos, voy a ser una buena mamá. Al final de la historia de la vida, resulta que cuando nos reunimos todas las mamás de todas mis lindas personas conocidas, conversamos y decimos lindas,
1: para que nadie se siente excluido de eso.
2: Conversamos
0: la dulzura. Yo no te voy a dejar solo.
2: Conversamos y decimos, oye, ¿y cómo te ven la vida como mamá? ¿Qué tal los hijos? Porque bueno, al final, bueno, mi hijo, esto, lo otro, y bla, bla, bla, y todo el asunto. ¿Y tú como persona, como mamá, cómo estás? ¿Cómo te sientes? ¿Cómo has vivido todas estas etapas que son infinitas, maravillosas, difíciles, complicadas? A veces también, les comento, las mamás nos traumamos con algunas conductas que los hijos tienen. Claro. Y cuando nos reunimos a conversar, es todo tan chistoso porque todas coincidimos en muchas conductas que de pronto los hijos tienen. El resultado final, mamá, tú me traumaste. Y nosotros, por Dios, ¿qué hice? Quería hacer todo lo mejor con ustedes y terminé traumándoles.
1: Sí, al final uno también deberíamos tener el derecho como padres de decirles a los hijos, o sea, pero, me traumaste, o sea, hijo.
0: Saber que estamos haciendo lo mejor que lo que hicieron nuestros padres, pero también es inevitable que les dejemos algo y que ellos también nos van a dejar algo. O sea, los hijos me trauman y mucho.
2: Pero ¿sabes qué bonito sería? Y que de hecho descubrí hacer esta terapia de mamás.
1: Citar la frase del expresidente Moreno que está en el país, cuando dijo, a mí me reclaman que este es un mal gobierno, y él dice, ¿qué tal si ustedes también piensan que yo necesito un mejor pueblo, alguna cosa así, ¿no? Decirles a los hijos eso, o sea, ¿qué tal? Si tú tienes quejas de padre, del padre, que pudimos haber sido.
0: Claro, o sea, que te saco el pergamino.
2: Nosotros también somos humanos, sí.
1: ¿Ah? Claro. O sea, ¿y qué tal si yo tuviera un mejor hijo, no?
2: ¿Te acuerdas lo que hablamos la semana pasada? Es que es verdad. Pero nunca hay ese diálogo.
1: Ese derecho no hay para el padre.
2: Solamente el reclamo del hijo a los padres. Claro. Pero de los padres a los hijos nos quedamos bien callados. Tenemos que hacer la revolución.
1: Sí. ¿Qué tal? ¿Por qué no? Tuve mejores padres. Ay, ¿qué tal que nosotros hayamos tenido?
0: Hasta que te digan, bueno, los hijos son los reflejos de los padres. Y dices, bueno, dejemos el tema ahí, te vas al cuarto.
1: Pero también busca el reflejo que eres de pronto del papá de tu mamá.
0: Claro.
1: De pronto por ahí también viene, si vamos a... ¿Qué sería eso? ¿Constelaciones?
2: Lo que más adelante vamos a hablar. Vamos a tocar hablar de constelaciones familiares.
1: Por ejemplo, ya es mi constelación.
2: Y las constelaciones desde el punto de vista sistémico, de apoyo, de ayuda terapéutica. Entender que nosotros somos parte de un clan, parte de una historia. Y acá vamos a tener a un experto.
1: Hagamos brujería
2: que
1: mejor.
2: Nos va a hablar. Lo hacemos después de las constelaciones.
1: Pero brujería blanca, ¿no? Ah, o sea, no, es que es la única que sabes hacer.
2: Sí, Paquito, porque,
1: no, no. Porque es que lo que pasa es que hablamos de brujería, oye, y todo el mundo piensa en la maldad, ¿no?
2: O sea, oye, ¿en qué piensas tú cuando se dice hagamos brujería?
1: Yo estoy cambiando.
2: ¿Qué es lo que primero se te viene a la cabeza? Cuando yo pregunto esto,
1: la bruja de
2: Cenicienta. Entonces la gente piensa y dice los gatos negros,
0: maléfica.
2: Maléfica, maléfica es hermosa.
1: Es hermosa.
2: Es
1: yo,
2: ídola.
1: Yo me enamoré de Maléfica. O sea, yo decía que, o sea, y pobrecita, yo me.
0: Bueno, es que si es Angelina Jolie.
1: No, pero no es mi favorita Angelina Jolie, pero, o sea, pero digo el personaje,
2: el rol, el papel que hizo espectacular.
1: Margot Robbie es la que me, o sea, esa hace de cualquier cosa. Yo
2: soy maléfica. Claro.
1: La única actriz que me,
2: una maléfica aquí, ¿te acuerdas?
1: La negrita. Yo cada vez que no viene la negra, digo maléfica. Eres una maléfica. ¿Ah? Sí, todo el mundo te queda viendo. Ah, Micaela. Señora, así que,
2: señor Patito Borja, entonces,
1: señora,
2: cuando tú dices brujería, ¿qué piensas?
1: Sí, todo el mundo piensa que es mal. Brujería de la que tú haces, de la blanca, de la bondadosa.
2: Ay, qué susto.
1: De la bondadosa. No, no, aquí en esto, en buena
2: aquí
1: hora,
2: no
1: nosotros,
2: cosas,
1: no, no,
2: cosas
1: nosotros raritas. Somos buenas personas, ¿no? Sí. En lo que cabe. O sea, seguramente también tenemos en nuestras pequeñas sombras, pero ni siquiera en el peor de los escenarios. Yo no, te juro que yo en mi vida no he odiado a nadie. O sea, yo he hecho toda esta serie de inventarios. Uh-huh. No porque creo que el que saldría perdiendo sería yo, porque me confundiría, se dañaría, se pudriría mi esencia, ¿no? Uh-huh. El momento de querer o de envidiar algo que tiene otra persona que yo no tengo. Uh-huh. Y yo sí me he puesto a pensar, digo, inclusive si es que hay alguien que no lo quiero. No, por lo menos no es que lo desquiero, sino digo, y si es que alcanza algún tipo de logro, digo, o sea, le debió haber costado, o sea claro. Yo me pongo, y si es que en vez de envidiar, lo que yo digo, o sea, yo también creo que puedo hacerlo, ¿no? O sea, qué admirable,
2: lo puedes lograr,
1: qué admirable, claro. Y yo voy a hacer mi esfuerzo propio para lograr, no esa meta que esa persona atravesó, sino la mía propia. En mi propio camino.
0: Y es lo que te decía antes, en tu trabajo. O sea, es cuando tienes esa envidia o esa pequeña percepción de que, estoy sintiendo, es normal sentir esa emoción. Pero de ahí quedarte dándole un lugar a la envidia, no es bueno. Sino más bien hacer lo que tú haces, de decir, ok, ¿cómo eso se puede ver en mi vida de lo que esa persona logró?
1: Admirable.
0: Porque si yo estoy sintiendo esa envidia, lo puedo canalizar a otro tipo de energía que me potencia a mí y que no me carcoma, como las ganas de hacer lo que esa persona está haciendo y no hacerlo. Entonces, creo que es verlo desde el lado positivo. Y hacerlo.
1: Sí, y así vamos a ganar todos, ¿no?
2: Y eso es lo que nosotros hacemos. Siempre.
1: Y es por eso que cuando digo hagamos brujería, es hagámosle bien a alguien.
2: Hagamos lo mejor.
0: Es que una cosa es tener sombras y otra cosa es ser malo.
2: Hagamos lo mejor. Y sabes que te deseo lo mejor a ti, persona.
1: Tampoco.
2: Que no te quiero muchito, que te deseo lo mejor.
1: ¿Y por qué le tengo que desear lo mejor? No, tampoco tengo que desearle lo mejor, simplemente no le deseo.
2: Lo mejor para esa persona, Patito.
1: Es como estar corriendo, corres, tú eres Hamilton y no le vas a decir a Antonelli, ojalá ganes.
2: Patito, ¿te acuerdas la frase célebre que teníamos con la dueña de la radio?
1: Ajá.
2: Hay un Dios.
1: Hay un Dios.
2: Hay un Dios a todo lo que hagas. Hay un Dios que todo lo ve.
1: Oye, yo estoy...
2: Y tú sabrás si lo que estás haciendo te da miedo o te da paz.
1: Sí.
2: No lo sé.
1: Claro. Oye, yo estoy escuchando una, es una nueva versión de radionovelas que me enganchó, que es de estos novelas verticales, solo que esta no tiene imágenes, es puro sonido, y es un único narrador en IA, ¿no? Okay. Que te cuenta la historia y hace de todos los personajes, pero es alucinante, son capítulos de 13 minutos cada uno, ya me voy gastando con más de $100, porque claro, te dan tres capítulos diarios for free, ¿no? Y puchicas, y hay unas que compras, dame $4.99 de capítulos, ¿no? Entonces te pides y no te dan yapa, ¿no? Ni cómo decir, como a la señora que ayer estuve en la Vicentina comiendo fritadita, que regresaba del Aucas, del estadio del Aucas, haciendo el ensayo de lo que vamos a tener esta tarde en la final de la Copa Ecuador. Le dices a la Sandrita, le dices, que es la señora que yo le compro la fritada, que es la de la esquina de Sivas. Tú eres muy aniñada como para ir a Vicentina. ¿No conoces el parque de la Vicentina? Claudia Lazo, no, pero... te tengo que llevar. Tienes que hacer un tour gastronómico.
0: Esto
1: me pareció muy, muy cliché. Lo tuyo de si suelo ir a Huecas. Porque si no has ido a la Vicentina, al Parque de la Vicentina, no conoces de Huecas. ¿Ah?
0: Es que si no es de Quito, no conozco mucho, te soy honesto.
1: No, te tengo que llevar. Entonces, hay un carrito en plena esquina del parque, que dice las fritas y los menudos, creo que dice, de el Luchito y la Gracielita, ¿no? Y yo creía que la señora, que es la esposa del Luchito, era Gracielita, ¿no? Y ha sido la suegra de Lucho. Sí, la suegra de Luchito, pero fíjate qué bueno seré Luchito.
0: Que le puso el nombre a la
1: claro,
0: suegra.
1: No, qué bueno seré Luchito, que el puesto era de la Gracielita, ¿no? Uh-huh. Y le puso ni siquiera el nombre de la hija, sino porque pudo haber sido las fritadas de Gracielita y Sandrita, uh-huh, ¿no? Que era madre e hija. Le puso Gracielita y Luchito.
0: Claro.
1: Ah, qué hermoso. O sea, imagínate una suegra que te regale la fritada.
2: Gigante,
1: que te dé la fritada, ¿no?
2: Que te enseñe, o sea, la fórmula.
1: Yo le he pedido fritada a varias de mis ex, ¿no? Pero no he llegado a una suegra a pedirle, dame la fritada, suegra. O dame,
0: dame el emprendimiento.
1: Te como el menudo, una cosa así. O sea, pero claro, quítale, pone un poquito. Ah, o sea, digo yo, te tengo que llevar allá. No sabes lo rico que es.
0: Okay,
1: es la mejor fita. Y ya no sé por qué me fui. Normalmente
0: ayer
1: eso me
0: estaba
1: sucede.
0: Regresando del estadio de Laucas
1: y le digo sí, y ahí sí, y por ahí me encuentro con alguien que me metí a tomarme un chocolatito hay una cafetería ahí al frente de los puestitos de la Vicentina, donde está la Gracielita y el Luchito, que se llama La Luciana. Es una cafetería donde te venden un chocolate al estilo ambateño, pero espectacular.
0: Okay.
1: Y te pides una humita que le dices, él se llama Panchito, ¿no? El Panchito. Panchito, deme, pero, y él ya sabe que me tiene que freír en manteca de chancho, no en aceite.
0: Claro.
1: No en aceite vegetal, ¿no? Uh-huh. Que me costó meses convencerles de que no me tiene que dar, y por eso yo no me pedía ningún frito, ¿no? Porque hacen unas empanadas de viento ahí en La Luciana. O sea, ¿qué les cuento? Son de una masa espectacular. Yo que no como harinas procesadas, pero de vez en cuando se me doy el gustito, así como para sentir una especie de éxtasis, ¿no? Como de que, uy, la vida tiene razones,
0: color.
1: Tiene razones de existir, como esta razón de esta empanada, ¿no?
0: Como este carbohidrato.
1: Sí, exactamente. Entonces, cada vez que me, y esto te voy a hablar en argentino, cada vez que me como esas empanadas me acuerdo de una ex, ¿no? Entonces, digo...
0: Hoy ha sido tu historia contada a través de las ex. Por suerte no develamos ni el nombre.
1: No, ni nombres. Los nombres han sido cambiados para proteger a todas las inocentes.
0: O han sido eliminados completamente para proteger.
1: Para proteger
0: completamente
1: exactamente
0: épocas.
1: Épocas que pueden resultar personajes comprometedores. Personajes que a estas alturas ya no representan absolutamente nada, ¿no?
0: Bueno, hoy sacamos los aprendizajes y mucha charla para compartir.
1: Sí, sí, para tener toda la semana
2: y entender frente a ti tienes a una amiga que no va a decir nada.
1: Sí. Sí.
2: Tu hermana va a quedar silenciada.
1: Sí, no hay que hacerte firmar un documento.
0: Pero me hacían muchas caras cuando estábamos oyendo las canciones.
1: Pero ¿qué tal las cancioncitas?
0: Muy buenas.
1: Yo escribo canciones de amor. Hasta en las canciones de despedida escribo amor, ¿no es cierto?
0: Okay. ¿Ah? Y no hay otro tema, o sea, es más de amor y el amor es lo que te mueve para escribir.
1: El amor, sí, yo soy un ser de luz.
0: Romántico desde...
1: soy un ser de luz. Soy al fin de cuentas,
2: claro,
1: soy un ser de
2: claro
1: luz.
2: Sí, claro,
1: ¿ah?
2: Por supuesto, sí.
1: Por
2: claro
1: ejemplo,
2: sí.
1: Yo tenía... A ver, te voy a hacer escuchar, pero un poquito, porque ya tenemos que irnos a comerciales. Por ejemplo, esta, ¿no? ¿Ah? Esta es una canción... Es una canción.
0: Me gusta la guitarra.

0: Cállate.
1: No diré nada.
0: Cállate.
1: No hace falta que digas mucho más, ¿eh? O sea, solo con eso ya.
0: Eres bruja.
1: Bruja y expresiva, entonces.
0: No seas tan expresiva. Nos vamos a la pausa.
2: No me silencies, Patito, no me silencies.
0: No
2: diré nada.
0: No dirás nada.
2: Moriré con el secreto.
0: Tú eres una especie de confesora.
2: Sí, yo no diré nada.
0: Tú eres una especie de confesora, así que no se te permite absolutamente decir. Tú eres.
2: No.
0: Tú eres como. Finales que no acaban de otras vidas. A ver.
3: En principios que no se.
0: Este es otra, ¿no? Todas son de. No puedo escribir de odio, yo. No me cabe en el corazón.
1: Qué bueno.
0: Y todas son canciones bonitas.

0: Me gusta, porque toda la energía es positiva. Sí, sí. Al final, el saldo te quedas positivo. O sea, no es que te quedas depre escuchando las canciones.
1: Nunca.
0: Por más de que las cosas de las que hable a veces te toquen alguna fibra.
1: Que la mayoría son muy
2: con una vivencia divina, activa, feliz.
0: Me gusta lo positivo y lo motivador que eres, así que...
1: Qué lindo, gracias. Gracias, same to you. Vamos a hacer una pausita, por favor, tú, discreción absoluta. O sea, a mí no me dice, cada vez que me lee las cartas, la Naelita, cuando a mí me da miedo cuando
2: tengo
1: no me
2: miedo,
1: dice, cuando no me dice nada. Entonces yo ya le sé leer a ella y no a las cartas. Entonces le digo a Naelita, ¿qué dice?
2: No, dime,
1: no, Patito, ya.
2: Después hablamos.
1: Sí, es...
2: Fuera de micrófono, sí. Hay cosas que solamente son tuyas.
1: Es que es una maga hermosa.
2: Sí. Sí,
1: ustedes dos son unas magas hermosas, si me permiten.
2: Gracias.
1: Es más, les voy, para la próxima semana, para un mes más o menos, les voy a escribir una canción a ustedes.
2: ¡Ay, así, qué hermoso! Gracias.
1: A las magas.
2: Me encanta.
1: Esta canción. Le escribí a la memoria de mi madre, ¿no? Desde el vientre de una maga.
2: Sí.
1: ¿Ah?
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1: Este es un blusito, ¿no? Es a la memoria de mi mamá, ¿no? Es una fiesta a la muerte y a la vida y al sentido que tenemos de todo.

0: Ajá. Este es una canción a la muerte, ¿no? Y a la vida, que representa la trascendencia. ¿Ah?
1: Hermoso.
0: ¿Te gustó?
1: Qué profunda la letra, ¿eh?
0: ¿Te gustó?
1: Sí, ah, la verdad que sí.
0: Qué lindo, muchísimo.
1: Y el ritmo también, y siento, la energía detrás.
0: Tú eres rockera. Sí.
1: Ya
0: te entendí. Les voy a hacer una canción a las magas que son, ¿no? Ustedes dos. ¿Ah?
2: Gracias,
0: así que
2: Pepito.
0: Va a ser mi homenaje. Gracias. Vamos a la pausa antes de que cuente cualquier cosa que no debe contar. Raelita. Y volvemos después.
1: Silencio total.
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0: Bueno, aquí hablando de... Ya les iba a decir. No, es que... ¿Qué es lo que pasa? ¿Qué es lo que pasa? Nosotros tenemos... Tenemos un alto contenido en nuestras conversaciones, inclusive llegamos a hablar de cine, ¿no? Y de cine para adultos, entretenimiento para adultos, y les estaba comentando que para mí, cuando yo tenía como 14 años, le iban a proyectar la película El Último Tango en París, cuya canción yo, por eso me encantaba, y además como todo el mundo comentaba de que esa película la han prohibido en ni sé cuántos países, y ajá, que y venía prohibida para 21 años, entonces me fui, me disfracé, fui al cine con poncho. No, con poncho, con botas, con tacos, para verme más alto todavía. Tenía 15 años, todavía estaba en pleno proceso de desarrollo. Y gafas, o sea, ¿quién entra al cine con gafas y gorra, no? Entonces, y como ya tenía esta voz, le digo, por favor, ¿a qué horas es la última función? ¿No? Entonces, para que vean que yo ya soy un hombre mayor de edad.
1: Que soy,
0: ¿no?,
1: grande.
0: Sí, exactamente. Que soy grande. Que golpea la peta. Ah, claro. Que golpea la peta.
1: El patito.
0: Entonces, resulta que me dejaron... la idea era que no me pidan la cédula, ¿no? Uh-huh. Y que me dejen pasar. Entonces le digo, ¿a qué horas es la última función? ¿No? Entonces la chica me queda viendo, ya en media hora, ¿no? Entonces, entonces parece que no vinieron, digo. Dame una. Y me vi solito, ¿no? Yeah. Porque los babosos de mis amigos tenían la misma edad y no les iba nada. Además, que era cine francés, ¿no? Cine europeo que exacto, que era, no era, yo, a mí me encantaban las películas italianas, el cine francés de los 60s es maravilloso. Yo veía esas películas, las italianas. Imagínate, de nano yo veía películas de Pasolini, de Federico Fellini. No. O sea, yo no sé qué tenía en la cabeza, ¿me entiendes?
1: ¿Ah? Ya te interesaba. Entonces, ese tipo de...
0: Sí, yo me vi 8 y medio, creo que por ahí, no cumplía ni 16 años.
1: Wow.
0: ¿No? Sobornándole al del ticket para que te deje entrar porque no cumplías, o sea, si los no requisitos de... estricto derecho de admisión. Yo he tenido realmente, soy un alterado.
1: Patito, te escucho, sí. Te escucho y de verdad,
0: es que estoy con mis terapeutas.
1: Absolutamente todo lo
0: pero
1: que tú dices.
0: Créelo, no lo dudes.
1: De verdad, tú siempre no has sido un adelantado a todas las épocas.
0: Como el adelantado don Rodrigo Díaz de carreras, de la historia de Lelutier, ¿se han escuchado?
1: Sí,
0: al claro adelantado,
1: sí.
0: Don,
1: sí, sí,
0: yo
1: claro
0: he sido,
1: sí.
0: Don Patricio.
1: Parecidísimo, don Patricio.
0: Compañero de clase de don Alfonso. Pero por favor, eso estábamos
1: maestro,
0: hablando con él.
1: Maestro de la escuelita de
0: compañero de banca de don Alfonso.
1: Compartían técnicas y conocimientos.
0: Es más, de chiquito, en la clase le decíamos don Alfonso.
1: Ya desde chiquito.
0: No, yo le digo, increíble, Alfoncito es una persona hermosa,
1: sí,
0: ¿no?
1: Sí.
0: Es el abuelito que tú quieres,
1: sí,
0: ¿no?
1: Tal
0: que lo
1: cual
0: conoces, sí.
1: Que todos
0: tú le conociste, por supuesto, ¿no?
1: Sí, poco.
0: Tú diste la...
1: Poco.
0: No, digo, no mucho, poco,
1: sí,
0: o sea,
1: sí,
0: eso
1: pero
0: no.
1: Sí, sí, sí, sí.
0: Es increíblemente enternecedor.
1: Sí.
0: ¿No? Y verlo lindo todavía, lúcido, que él todavía estuvo de más, pero sí, digo porque... Ahí le ves a Florentino Pérez, que está a punto de cumplir los 80 años, el presidente del Real Madrid, yo 78.
1: Claro.
0: Ahí estamos.
1: Están, ¿no?, ahí.
0: Exacto. Vamos cabeza a cabeza, nariz con nariz.
1: No sé cómo se diría, colega.
0: Estamos colega,
1: llegando,
0: tío.
1: Estamos llegando.
0: Sí.
1: Claro.
0: Oye, ¿te mola salir esta noche a una
1: joder,
0: terraza?
1: Tío.
0: Sí, a ver si nos pegamos unas tapas.
1: ¿Ah? Lleva el poncho para que no te enfermes a los 78, hay que cuidarse.
0: Si es que te vas en invierno, ¿no?
1: Sí,
0: pero
1: claro,
0: imagínate qué papelón ir en verano a una terraza en
1: con poncho
0: Madrid,
1: a los 78.
0: A los 78. Ahí si te dicen, es un caso perdido.
1: Oye, ahí llevas una cobijita para las rodillas.
0: Eso.
1: Claro.
0: Ya por
1: no
0: ahí.
1: Más.
0: Yo todavía, a mí no me suena nada absolutamente.
1: ¿No te suena nada?
0: No, me suena nada. Yo les estaba escuchando.
1: No estás crocante, Patito.
0: Unos jóvenes, sí, unos jóvenes de 60, de 55, de 50 y tantos que dicen, a mí ya hacen chistes de, ay, es que cuando te levantas te suena, te craquea la rodilla. A mí no me suena nada absolutamente.
1: Estoy tratando de que escuches mi sonido, pero no suena.
2: Si no te duele nada, es
1: no
2: preocupante.
1: No. Por ahí decían, si no,
0: no
1: te duele nada.
0: ¿No será que ya moriste?
2: Claro, eso dice mi suegra. Dice, no, si me levanto y me duele algo, es que estoy viva, entonces.
0: el que le habla, o sea, nuestras, yo creo que fue lo que decía la Anita, de que me amamantó hasta los 4 años. No, le digo, por Dios, le decía, Anita, no cuentes claro. eso, que es avergonzante, ¿no? Que es muy vergonzoso.
2: Te peinabas el bigote y seguía.
0: Y la
1: no
0: Anita,
1: cuentes eso, que yo mismo lo
0: decía,
1: cuento.
0: Claro, y la Anita decía, sí, para que sepan que estuviste amamantado.
3: Bueno, es que también si yo tuviera 4 años de amamantar a uno de mis hijos, lo contaría como un logro, como un maratón. Eso, o sea, si otra gente por 21 kilómetros
0: la mamita
3: como,
0: del pato era...
2: Hice un maratón. Imagínate dándole lactar 4 años, eso es un logro.
0: Yo creo que exageraba porque su guagua debió haber padecido a los 2 años de 4, ¿no? Y yo ya con bigote y hablando mamá.
3: El bigote mamá. Así, mamá, la leche.
0: Imagínate. Así debió, es que mi voz.
3: Ah, tengo sed.
0: Mi voz, no, es que mi voz desde chiquito era.
1: Era parecido al Uñaguille.
0: ¿Cómo es?
1: El Uñaguille.
0: ¿Qué es el Uñaguille?
1: ¿Quién es? La próxima vez conversaremos.
0: No te puedo creer que es de lo que me estoy imaginando.
1: El bebé diabólico.
0: El Uñaguille.
1: No. Que sale las lunas. Y que percibe a las personas que
0: débiles
1: se burlan
0: de carácter.
1: De él.
0: Yo no me estoy, tú le traes a colación, yo me estaba burlando de mí mismo de cuando tenía.
3: O sea, si no le conozco, no me he burlado, entonces estoy libre de culpa y me quedo tranquila. Libre de culpa.
0: O sea, quien está invocándole eres tú, por Dios, retrocede.
3: Claro.
0: Retrocede con
1: va
0: esa.
1: Va de retro,
0: per favore.
1: ¿Ah? Per favore.
0: Sí,
1: pues, esas conversaciones aquí no se dan.
0: Acuérdate,
1: aquí tenemos
0: que
1: otro
0: nos
1: tipo
0: ha
1: de conversaciones.
0: Un día estábamos, les voy a contar esto, porque esto es de la vida real, de la vida misma.
1: ¿Quién dijo de la vida misma? Ah, ya sabemos.
0: Ya sabemos el
1: origen. La yo no Toti. Sabía
0: quería
1: quién
0: Toti,
1: lo había
0: o
1: dicho.
0: Sea, quería Toti, una actriz que actuó con, inclusive con Alain Delon.
3: Okay.
0: Alain Delon, que era el Brad Pitt del cine francés de los 60s y 70s. O sea, uh-huh. Una leyenda. Uh-huh. Hubo una actriz ecuatoriana, Toti Rodríguez, la señora Toti
3: Rodríguez. Claro, ella fue novia de mi abuelo.
0: No jodas.
3: Sí, pero cuando eran polluelos. Ah, en Ibarra o Tabalo.
0: Y no solo de tu abuelo, sino de Alain Delon.
1: para que te enteres.
3: Yo tengo esta teoría de que tenemos un vínculo de 7 personas de distancia, sí, con el resto.
0: No, yo creo que 3. Yo creo que tres.
1: Menos.
0: Yo tengo, a ver, a Trump tengo a una persona. Estoy a una persona de Donald Trump. ¿Ah? Al Papa estoy. Antes estaba
3: un poco más lejos.
0: No, estaba antes hasta el Papa Francisco. Uh-huh. Yo estaba a una persona del Papa Francisco, ¿no? Ahora estoy a 2. Persona del Papa Francisco. Digo del Papa. Puchicas, estoy.
1: No, Patito, no digas no estoy, eso. No. Patito, aquí acompáñanos.
0: Retrocedo,
1: Patito, sí. Nunca te mueras. Patito, sigue aquí.
3: Estás name dropping.
1: Patito, no. Cállate, Patito, no digas más.
0: Por favor, si saben que me fui es por esto, no por hablar pendejadas. Uno no tiene que.
3: Soy muy cercano al Papa.
0: Soy muy cercano al Papa.
1: Dejémosle en eso.
3: La historia del pato cercano. Y su cercanía, sí, con el Papa.
0: A ver, dígame a quién. Pongan una persona. ¿A quién?
3: ¿A quién?
0: ¿A cuántas personas estoy?
3: A Messi.
0: A ver, a una persona. ¿Sí? Una
3: wow.
0: persona.
3: Okay.
0: ¿Tú a cuántas estás de Messi?
3: ¿Sabes que no he preguntado últimamente a mi círculo?
0: ¿Pero más o menos?
3: No, sé.
0: ¿Más o menos? ¿No puedes calcular?
3: No tendría, claro. Sí,
0: ¿yo okay. a dos? No, a una. ¿A tú a dos? Ah, claro. Tú estás a dos.
3: Claro,
0: a
3: no.
0: A mí amiga, y al.
3: Sí,
0: eres
3: claro,
0: una
3: gracias a ti. Ahora podría decir que estoy a dos
0: estás
3: personas.
0: A dos personas.
3: Eso voy a poner.
0: ¿Tú a
3: en
0: cuántas
3: video,
0: personas estás en Messi?
4: De Messi. ¿Ah? Ahora a
3: tres.
4: A dos.
0: Vas directo.
3: Ahora,
0: ¿ah?
3: Claro,
0: no necesitas. Ahora, no necesitas venir con. ¿Ah?
1: Y no tenemos palanca.
0: ¿Ah? Y no hay palanca.
1: Y no hay palanca.
0: Exactamente. Yo tengo.
1: Jamás.
0: Tengo un amigo que. Yo no sé si ustedes recuerdan. Los partidos que de un equipo que se llamaba Los Amigos de Messi,
3: sí.
0: Que se enfrentaban a, que era un espectáculo,
3: sí,
0: ¿no?
3: Sí, sí.
0: Que era un espectáculo, si tú querías traerlo al Ecuador costaba $6 millones. No traer a Los Amigos de Messi que se enfrente con Liga, por ejemplo, ¿no? Y cobrar entrada en el estadio. Bueno, él mi amigo. Ah, Marcelo Tinelli también, que es amigo de.
3: ¿Y tú conoces, ajá, a Marcelo Tinelli?
0: ¿Qué
3: pasa? Claro. Yo trabajé en Showmatch.
0: No jodas.
3: ¿Sabes? Sí, de promotora de las modelos que aparecían ahí y demás, sí. Cuando viví en Argentina trabajé de
0: modelo. Yo compré la temporada 30.
3: No.
0: Y la pasé aquí en Gamavisión.
3: ¡Ah, qué bien! O sea, era por ti, qué bien.
0: Los 30 años que fue, que los reunió a Pablo, a Pacho.
3: Sí,
0: ¿no?
3: Que hizo a todos.
0: Entonces, ¿trabajaste con Chato?
3: Sí.
0: ¿Con
3: claro,
0: Fede?
3: Claro, yo estuve ahí, pero cuando tenía 20 y...
2: Fue hace mucho, pero no sí, parece, fue muy, muy divertido, o sea, no, y la no verdad, parece que pasaron tantos
0: años. No, muy chévere. Y trabajaban, en el programa de Marcelo trabajaban 115 personas.

0: Si le alcanzan a ver, está un poquito oscurita, ¿no? No sé si la luz le alcance. Pero es una mujer de luz, la desgraciada.
1: La luz no necesita alcanzarle.
0: A las 9 de la mañana me dice, ya voy, Patito, que te veo que... 9 de la mañana, ¿ah? Creo que viene a pata, ¿ah? Y que seguramente, viniendo a pata, no encontró gasolinera donde haya gas, ¿ah? Exactamente. No, si yo mismo te tengo que crear. Tú y el David cada vez se me hacen, no son gemelos por si acaso, porque tienen el mismo comportamiento.
2: No son parientes.
0: Exactamente. Tienen el... Se aman los dos. Sí. Ya bien, encanta, o sea, ¿ah? Se aman. Quiero darle la bienvenida a Tati. Tati Live, ¿cómo estás? O sea, te bien. Puedo decir Tati Live. ¿Ah?
1: Qué buena live.
3: Como tú me quieras decir, está bien.
0: Live and kicking, Tati Live. ¿Ah? Así que tipo.
3: From Fami.
0: Ah, yes. From the Big Apple.
1: ¿Ah? Sí.
0: Tati Live.
1: Bien, se escuchó
0: ¿cómo
1: bien.
0: Estás, sí, Tatita? Encantado. Otra bruja, este es un aquelarre, ¿no?
1: Sí, tres brujas. Sí, ¿sabes sí. que en este momento sí? Porque, sí. porque yo les comentaba justo.
0: Y justo tres, ¿no?
1: Justo tres.
0: ¿Con tres pues, haces un aquelarre o no?
1: Este siempre va a ser un número impar. Pero no les voy a decir más porque no me vas a sacar más información. Claro. Porque aquí vamos a hablar de algo súper lindo.
0: Pero es número impar y además el tres, con lo poderoso que es el tres.
1: El tres es poderosísimo, claro.
0: Ah, uh-huh. Es la pirámide. Ajá. Uh-huh. ¿Ah? El poder de la pirámide, entonces...
1: Es la pirámide, es la creación...
0: Por Dios, yo puedo ser víctima de cualquiera. Si es que desaparezco...
1: Estás en nuestras manos.
0: Si es que desaparezco en el acto, es, ya saben ustedes
1: si
0: a quién
1: responsable. Si es que desaparezco por el Papa, es después de este programa.
0: No se burlen del Papa que de pronto nos está...
1: Hay un Dios, Patito, hay un Dios,
0: está,
1: Patito.
0: Nos está golpeando la puerta no burles, y dicen, Patito. No se burlen. Y va a venir el Papa y va a decir, acuérdate cuando te burlabas y te burlabas de mí por tu mamá.
1: Sí.
0: De que yo mi vieja fanática del Papa Panchito, ¿no? Y yo le encaraba y le decía, mamá, tienes que, o sea, uno es creyente de Dios, de Cristo, o sea, está bien, el Papa puede ser buena gente, tiene un acento lindo, buen tipo, pero no tanto, le digo. Y le descubrí que donaba para Radio María Plata. Le decía, por Dios, dona para mi radio. ¿Cómo? Pero por Dios, ¿a quién se
1: dona
0: le ocurre?
1: Para la mega, no para Radio María.
0: Le mamá, descubro, le pasa? Descubro donando para Radio María. No, este, a la neta, sí. Digo, por Dios, Anita, ¿qué te pasa? Le digo, por Dios. ¿No?
1: Anita.
0: ¿Ah?
2: Anita, ¿por qué?
0: Es que ni sé qué. Comenzaba ya con ella, ¿te acuerdas cómo era? Mi vieja era el dulce materializado en persona. Y además chistosísima de una energía absoluta.
2: Bueno,
0: ¿no?
2: De algún lado aprendiste
0: y esa querendona, gasta. Y querendona, se encariñaba al paso. Por eso yo me enamoro al paso, ¿no? Entonces, no, en serio, no es cierto.
1: Patito decía, mamá, dóname a mí. Sí, y la mamá decía, no, hijito, esta herencia no es tuya. No. Esta herencia es para otra radio.
0: Exacto. ¿Cómo? Pero imagínate, no cómo, poniendo plata a otra radio.
1: No.
0: Y le decía,
1: no
0: le decía, ¿qué te van a dar al cambio, por Dios? O sea, ¿cómo metes plata? Eres socia de la radio, tú vas a... No, me decía, no te voy a contar porque te vas a burlar. Entonces,
2: no quería dar detalles.
0: Éramos par de buleadores, yo le buleaba, me buleaba, sí. La Anita era...
2: Parte de una buena relación y sí, una buena dinámica.
0: Sí, era a la defensiva.
2: Bullying sano.
0: Sí, a la defensiva. Hermosa, Tati Live. Bienvenida, ¿cómo estás?
3: Feliz.
0: ¿Y en qué eres brujita tú?
3: Bueno, en varias cosas, pero por ahora me dijeron que vamos a hablar de constelaciones familiares.
0: No, vamos a dejarle para la próxima semana el tema de las constelaciones. Hablemos de tu brujería.
3: Hablemos de
0: ¿A qué te dedicas?
1: Sí, bueno, yo particularmente sí te voy a presentar. Ajá. Sí, y te voy a presentar como una de esas brujas que me atraparon en el camino de mi vida. Me atrapó.
0: ¿Es wicana como tú?
3: Fui wicana,
1: un tiempo. Sí estuvo. Ajá.
0: Háganle wicana a la señora también.
2: Pero ahora estoy bien.
1: Déjame en paz, Patito.
2: Pero no porque no pueda, sino porque tendría que profundizar y cuando me lanzo de fondo.
0: Es hermosa, las brujas.
2: ¿Sabes?
0: Wicana,
2: no, obvio, pero sé que ese es un doble clic que lo hago en el momento que llega.
0: No es doble, es un clic simple. Sí, sí, sí. Que si es que le entiende, ve cómo se pone nerviosa, cómo generan nerviosismo.
1: No, Patito.
0: Eso no se hace.
1: Así no con las personas que estamos aquí en la mesa y menos con nuestras hermanas, que a la final es eso. Ajá. Y lo que te decía, me encantó todo el tema de la

0: la ritualística que tú manejas, los rituales son una fuente poderosa que Tati tiene, ¿sí? Entonces, a través de los rituales nosotros generamos esas conexiones que estamos buscando. En el tema de conectar, de agradecer, de dejar, de soltar, es un lenguaje simbólico que trabaja con el inconsciente y que a través de ese lenguaje inconsciente es cuando tú puedes hacer los cambios. Y estamos hablando de neurociencia y estamos hablando de transformaciones. Y cuando miramos que todo esto es unido y que realmente la magia es la vida que tenemos, cuando abrimos los ojos tomando un poco de las letras de tus canciones, es cuando abrimos los ojos, cuando llegamos a la vida a través de esa gran maga que es la madre, la madre que sostiene, la madre que nos da la vida.
1: La madre que te parió. Cuando... Pero por supuesto, o sea, no, pero
0: sí, sí es verdad. Sí,
1: sin omitir absolutamente nada.
0: Sí, sí, la madre que te parió. Y a veces con esa madre que nos parió, el vínculo o la relación toma distancia. ¿Y qué es lo que pasa ahí, Tati? ¿Qué es lo que pasa? ¿Qué es lo que se siente en la vida cuando esto ocurre?
2: Bueno, cuando nos separamos y no reconocemos a la madre que nos parió.
0: La madre que te parió, Tati.
2: La madre que te parió. Pues sí, para seguir con el título. Realmente hay un vacío interno. Ahí debemos, por ejemplo, depresión, ansiedad. Tenemos situaciones, falta de dinero, falta de abundancia, el no poder enfocarnos, llegar a donde queremos llegar, el no tener ganas, el no tener esa fuerza para cumplir nuestros objetivos.
0: En esta energía de mamá también hablamos en relación con el tema de pareja. A través de mamá nos estamos vinculando con pareja. ¿Cómo es eso?
2: Ricardo Cortés, que es un autor colombiano, dice y hace una frase cuando nos encontramos con la pareja, y es: por fin encontré la mamá que estaba buscando.
0: Es porque, fuerte eso.
2: Porque él habla precisamente de que de la primera persona, el primer amor que manejamos no es las mujeres con papá y los hombres con mamá, sino todos nos relacionamos con la mamá. Por lo tanto, si es que yo me enamoro de mi mamá, si es que yo miro a mi mamá, voy a ir buscando parejas muy parecidas a mi mamá. Ahí es donde yo me voy a sentir en mi fuerza.
0: Y cuando, yo tengo un enojo con mamá, ¿qué es lo que está pasando? ¿Qué pasa con mi vida?
2: Pues simplemente voy a ir buscando que me falta algo, pero realmente no encuentro eso. No encuentro lo que me falta, rechazo la vida, porque es eso, lo que dijo el pato. O sea, es la madre que me trajo a la vida. Y como me trajo a la vida, si es que yo no puedo tomar esa primera relación, ese primer vínculo, voy a ir rechazando todo. Es decir, rechazo todo lo que me viene de la vida.
0: La abundancia que de pronto te puede llegar.
2: Es que todo lo que te viene de la vida es precisamente pareja, te viene dinero, te viene un trabajo, te viene tus relaciones, te viene todo de la vida. Entonces ahí es donde nosotros decimos: si yo no tomo la vida, estoy rechazando todo eso.
3: Claro, aparte desde la conexión con mamá, creo que también es un tema de la conexión con uno mismo. Y el saber que si es que yo no puedo estar bien con mi madre, yo no puedo perdonar todas las cosas y también conectar con ese amor y con ese origen y honrar y encontrar esa paz, si es que yo no lo hago desde ese lugar, ese vacío que tú dices se va a ver en muchas formas, pero también se va a replicar en muchos patrones, que es loco como no reconocemos que puede ser tanto en salud, como decías, de ansiedad, de depresiones, pero también puede ser en temas de trabajo, de no aplicar a ese trabajo porque no me siento merecedor para ese puesto, porque yo no merecía, que mi mamá me fue tal. Y, o sea, hay muchos patrones que se van programando en nosotros, y que si no tenemos los vínculos en línea, como dicen en inglés, los ducks in a row, así tener todo al día y todo en paz y encontrar ese equilibrio, si es que no tenemos eso, creo que empezamos a tener en algún lugar de nuestra vida fallas o vacíos o dificultades.
2: Sí, y sabes que una de las cosas que al menos dentro de este modelo sistémico no se habla es del perdón de los hijos hacia los padres, por lo mismo que ustedes hablaban hace un momento. Es decir, tú dijiste algo súper sabio, que fue nosotros hacemos lo mejor que podemos.
0: Claro.
2: Y es así, todos los padres, independientemente de la situación en la que estén, hacen lo mejor que pueden, y por lo tanto no habría nada que perdonar. Entonces yo creo que ese es uno de los trabajos más bonitos que se hace desde este modelo, es que ya no hay nada que perdonar, es simplemente que logro mirarte lo que sí hiciste, lo que sí pudiste, lo que sí me diste esa fuerza, y que el hecho de que yo esté aquí el día de hoy es suficiente para yo poder tomar la vida, que esa es mi responsabilidad. Mi responsabilidad no es ni perdonarte, ni siquiera quererte. Es simplemente mirar y saber de dónde yo vengo. Yo creo que en eso trabajamos mucho.
1: Qué linda esa parte, ¿sabes? ¿No? Mi responsabilidad no es quererte, eso le voy a decir. ¿Sabes qué? Ya. Mi responsabilidad no es quererte. Yo te he querido por propia decisión, hijo. ¿Ah? ¿No es cierto? O sea, yo amé amarte. Claro, no es que el hecho de que me haya concedido Dios, que yo sí creo en Dios, o el universo, como quieras concebirlo, la suerte de ser su padre, no había una obligación implícita del amor. O sea, el amor es un acto voluntario en todos los sentidos, ¿no?
0: Y que va en doble vía, que también hay que entender eso, ¿no?
3: Y que aparte va cambiando con el tiempo. O sea, ninguna relación, y es loco cómo pensamos que la relación que vamos a tener con nuestros hijos o con nuestros padres en una época va a ser igual toda la vida. Y eso tiene que ir cambiando. Ahora, por ejemplo, mi hijo se fue de la casa el año pasado, mi hijo mayor. Y ahora es un construir la relación desde otro lugar, porque ya no convivimos, porque ya tenemos...
1: ¿Cuántos años tiene?
3: 24.
1: ¡Qué bestia! Entonces... casi de tu edad.
0: Dos añitos más.
3: Entonces, es loco cómo uno empieza a encontrar otras cosas para hacer, otras cosas de cómo vincularse, de cómo compartir y empezar a soltar también y hacer ese acompañamiento desde un lugar que le va a servir a él y que yo soy consciente y responsable emocionalmente de seguir aportándole desde mi lugar, pero ya desde un lugar diferente, porque ya no está bajo mi tutela y ya está más a su libre albedrío. Entonces, el poder aportarle desde ese lugar y saber que lo que hice bien o mal también podemos seguir arreglándolo juntos, porque creo que hay un aprendizaje mutuo y es ese perdonar, por lo menos en mi caso con mis padres, pasé por todos los estadios que todos pasamos, o sea, de ver qué fue lo que me hicieron y regresé a los 4 años y a los 6 años y a los 12 años, de todos los años, y después entendí que no hay que solo quedarse en eso, ni solo regresar, ni es necesario buscar la raíz de todo problema, sino que podemos hacer esa conciencia de que mucho de lo que pasó fue antes, o sea, okay, cuando yo era chica, pero ahora puedo observar desde qué lugar lo estoy viviendo y entender cómo estoy actuando, sonando, qué espejo encuentro y entender que yo no soy nadie para decirle a mi mamá o a mi papá qué hicieron bien o qué hicieron mal, sino qué hicieron. Y gracias a eso, hoy creo que encontré por fin, desde hace algún tiempo, la paz de decir... acepto, entiendo y respeto y agradezco todo lo que pasó, porque sé que yo no podría ayudar como ayudo, vivir como vivo o servir en la forma en que sirvo si no hubiera transitado todas las cosas que viví. Entonces, gracias a ellos estoy acá y creo que ahora estoy en esa otra etapa que decía, lo que hablaba antes con el pato. Okay, tú ya no tienes un tema con tu trabajo, yo ya no tengo un tema con mis papás. Más bien estoy trabajando en eso de ya no buscar el pero, o el pelo al huevo, sino de ir como, okay, vamos a buscar las cosas lindas.
1: El huevo,
3: el pero, la quinta pata al gato.
1: Dije, o sea, lo voy a guardar.
3: Era para ver si estabas prestando atención.
1: No, estoy prestando atención.
0: Quedaba para la biblioteca de la Mega.
1: No, es que claro, me parece una frase que la humanidad la tiene que conocer. O sea, no le estamos buscando el pelo al huevo.
3: Esa es una, y la otra que suelo decir mucho es que el que se quema con leche ve la vaca y llora.
1: ¿Ya?
3: Son dos dichos argentinos que me quedaron. El que se quema con leche ve la vaca y llora.
1: Ve la vaca y llora.
3: ¿Viste? No. Entonces creo que es eso, y la gente que esté escuchando y que todavía tenga algún tema con su familia, creo que es eso, o sea, ir caminando en los procesos, porque no se pueden saltar, pero ir caminando en los procesos para llegar a esa paz y a ese otro lado de empezar a buscar, así como buscábamos lo negativo, también empezar a recordar lo positivo.
0: Y que hay mucho.
3: Y que eso te vaya alimentando.
2: Y que sobre todo, mira, yo siempre digo, volver al pasado está bien, volver al pasado para mirar lo que sí me sirvió y lo que sí me dio fuerza, porque si no hubiéramos vivido todo lo que hemos vivido, independientemente de lo que sea, no podríamos estar en el lugar en el que estamos sentadas ahora
0: y con la fuerza que tenemos para enfrentar
3: las nuevas cosas, los nuevos desafíos que están en la vida.
2: Entonces yo digo, todo fue perfecto como fue. Entonces cuando yo pueda decir a mis padres, a mamá o papá, decir, o sea, así como fue perfecto para mí, entonces ahí sí yo ya no voy a necesitar para qué mirar atrás, para qué recordar.
1: Aquí viene una parte de un fragmento de un poema maravilloso que me encanta repetirlo, porque dice: tengo por bien sufrido lo sufrido, tengo por bien llorado lo llorado, porque después de todo
3: he comprendido
1: que lo que el árbol tiene de florido vive de lo que tiene sepultado. Qué maravilla.
2: Hermoso.
1: Qué maravilla. Claro. ¿No? Sí. Y es mucho más largo, pero esta es la parte la esencia de lo que quieren, de lo que quieren decir estas.
0: Hay una frase fundamental en constelaciones familiares que se trabaja y se dice: sin raíces no hay alas. ¿De qué se trata? ¿A dónde nos lleva? ¿Cómo la manejamos?
2: Cuando tomamos, cuando, mira, es que somos como una planta, digo yo. Entonces, si es que la raíz, nosotros desechamos la raíz porque la raíz está podrida, porque la raíz está fea, porque la raíz, ya, si yo desecho y le corto la raíz a una planta, la planta se muere. Así de simple. Entonces, las constelaciones, de hecho, tienen mucho que ver y hay muchas metáforas con la vida, con la vida misma. Entonces, cuando hacemos eso, cuando podemos reconocer nuestra raíz, es decir, sí, yo vengo de esa raíz que está dañada, que está está rota,
0: que hay demasiado, o sea, me está asfixiando. Ya. Cuando hablas de esa raíz, ¿hablas de qué o de quién? ¿De papá, de abuelo? ¿De quién hablas?
2: De todo, de dónde venimos. Porque venimos no solamente de papá y mamá, porque hay que tener en
0: ¿de
2: cuenta
0: dónde
2: que,
0: venimos?
2: Que ellos vienen de una historia también. Ellos tienen sus padres y de ahí vienen los abuelos y de ahí vienen los bisabuelos y de ahí para atrás. Estamos hablando de que son 7 generaciones atrás de donde traemos información. ¿Ya?
0: Entonces, Tati, ¿somos el resultado de muchas historias?
2: Somos el resultado de historias, de vivencias. Y mira, y las historias son interesantes, porque tú vas a ser el resultado no solo de la historia que te contaron, sino de la historia real. Porque una cosa es lo que a mí me contaron y lo que yo interpreté cuando me contaron, y otra cosa es la historia real de lo que fue lo que pasó. Por lo tanto, en este trabajo lo que vamos a ir haciendo es mirar la historia sin juicio, sino simplemente tal y como fue seguramente hace 500 años, hace 100 años atrás, yo habría hecho exactamente lo mismo, por lo tanto aquí no hay juicio. Ese es el trabajo hermoso de las constelaciones, que es vivir una vida sin juicio. Y cuando no hay juicio, no hay sufrimiento.
0: En ese punto de historias hablamos de
1: ¿qué tan bueno es perder
0: herencias?
1: El juicio. A mí, cuando me decías perdido el juicio, mi mamá no lo decía con tanto optimismo.
0: Con tanta dulzura,
1: exacto. ¿Qué perdiste el juicio, pato?
0: Toma tu chancletazo.
1: Y ahí. Y esta cara no es barata, ¿no? Es una cara
0: me
1: que.
0: Me ha costado.
1: Si yo les hablaría de todos los golpes que recibí de la vida, fundamentalmente de mi mamá, porque de ahí nadie más se atrevió. Ah.
2: Pero eran por tu bien. Claro, pero eran por tu bien. Eso es lo importante.
0: Esta historia que arrastramos, ¿podríamos decirle las herencias que también tenemos?
2: Son herencias familiares las que venimos, porque no solo heredamos, mira, no solo heredamos los bonitos ojos o el buen humor como el pato heredó
0: o la cuenta bancaria
2: mamá, o la cuenta bancaria o la casa o el carro
0: o el viaje a Turquía, no me tocó
1: esa idea que yo tenía desde chiquito: vive de tus padres hasta que tus hijos te puedan mantener, ni una ni otra.
0: O sea, es verdad.
1: Yo no le atiné a una.
0: Oye, y cuando uno veía esas películas, cuando tú tenías un padrino y el padrino te dejaba la herencia, sí. Yo buscaba a mis padrinos, ¿dónde están? Nunca los encontré.
2: Brillaron por su ausencia. Sí, yo tampoco, ni siquiera sé el nombre de mi padrino.
1: Fea experiencia aquella.
2: Sí. Pero entonces, mira, como nosotros vamos heredando todo esto, entonces, cuando vienen las herencias de dinero, por ejemplo, ¿ya? Las herencias de dinero son un regalo. O sea, definitivamente no es un derecho, ¿ya? Es un regalo. Yo te estoy hablando desde el modelo sistémico y constelaciones familiares, porque no te estoy hablando desde el punto de vista legal, ¿ya? Para eso le dejamos a los abogados. ¿Ya? Pero no es un derecho, es simplemente un regalo. Si mis padres me quisieron dar algo, aparte de lo que ya todo lo que me dieron, que fue la vida.
0: La vida, que es lo más grande, claro.
2: Ya, ellos no me deben nada más. Es todo lo que yo necesitaba para poder estar acá.
1: Hermoso.
2: Ya, si es que aparte de eso ellos me quieren dar algo más, pues entonces, y yo lo puedo tomar con gratitud y amor, ya, entonces yo puedo hacer algo con eso.
1: La Anita estaría respondiendo a lo que tú estás diciendo: yo te dejo yuca, te voy a dar.
0: El resto, oye, a ti te dejo yuca, el resto doy a Radio María.
1: Entonces te voy a dar yuca de.
2: Pero es que
1: así era mi mamá.
2: Pero es que así eran los papás de antes. ¿Ah?
3: Pero honesta sin filtro, me encanta.
2: Sí, pero es que así eran los papás de antes.
1: Increíble.
2: Yo recuerdo claramente eso.
1: Que te habría amado. Yo, la gente linda, sí o no, mi mamá, amadora, ¿no?
0: Sí, o sea, era linda.
1: Uh-huh. Linda, hoy me acordaba bastante de mi vieja hermosa, y lo hago todo cariño y con toda la alegría de saber que está en la gloria. Ya nos vamos, chicas.
0: Y damos gracias a la vida por la vida que nos dio mamá, que nos sostuvo.
1: Exactamente. ¿Sí? Y nuevamente tomo aquella frase de aquella reflexión de Luis Enrique con respecto a los 10 años que convivió con su hijita, que falleció a muy temprana edad, el técnico del Paris Saint-Germain, que dijo, decía, no entendemos, a alguien que le preguntaba, le decía, no entendemos cómo te debe estar doliendo, tú te debes estar partiendo el corazón al haber perdido a tu hijita, que era tu ilusión de 10 años, ¿no? O sea, él dijo, no, yo más bien estoy celebrando y agradeciéndole a Dios por los 10 años que tuve la oportunidad de vivirla y disfrutarla, ¿no? Entonces,
3: es el ver el vaso medio lleno.
1: Exacto, elegir. No, es absolutamente. Entonces,
3: y quedarse con lo positivo.
1: Y decía que iba a la casa de la mamá y la mamita había escondido todas las fotos de la niña. Y dice, ¿por qué?
3: Claro.
1: ¿Por qué escondes? Le había dicho a la mamá, o sea, a la abuela de la niña. Es tremendo golpe, tiene que ser algo realmente muy difícil de superar. Y Luis Enrique decía, no, le había dicho a la mamá, por Dios, sácalas, ¿no? Que cada vez que la tengamos, no tenemos por qué ocultarla.
0: Celebremos, ¿sí?, la vida.
1: Sí, fue maravilloso tenerla con nosotros, ¿no? Entonces,
2: eso es inclusión. Eso es incluir. Y cuando tú incluyes, estás completo.
1: Sí. Yo por hoy me tengo que excluir porque tengo que ir a trabajar en el Estadio de Laucas.
3: Pato, solo quiero compartir con toda la gente que nos está escuchando que el domingo tengo un taller en Los Chillos. Es en Reset, sí, es presencial en este caso.
1: ¿En qué parte?
3: Tengo algunas fechas en línea, pero este es cercano, es en Los Chillos, en el estudio Reset. No tengo claro la dirección, pero me pueden escribir a Instagram en @clavelazocoach.
1: Que le sigan a la cuenta.
3: Sí, es justamente para respirar para sentir, se llama, y está enfocado en entender cómo manejar las emociones y cómo aprender a utilizar las emociones a tu favor y que ya no te jueguen en contra y que puedas tener claridad mental y salud física.
1: ¿Por qué no van ustedes dos con la Claudita? Y después
3: claro
1: ustedes le hacen, después reciben la... O sea, háganse un trío.
0: ¿Qué patito? Claro.
3: En esa nota, siendo el pato, se despide.
1: Un trío virtuoso, por Dios.
0: Se escuchó raro eso.
1: No, pero ahí está la porquería de sus cabezas.
0: Eso,
1: o sea,
0: el colmo,
1: cuando yo estoy hablando de virtuoso.
3: No, obvio, hay tantos. Los Panchos eran un trío.
0: Exacto.
1: O sea, qué lindo
3: los
1: que
3: tres
1: sería.
3: Chiflados, me encanta.
1: Ahí, de pronto van a encontrar, no, que de pronto, con...
0: Vamos a encontrar,
1: bueno, ya hagamos un cuarteto, y yo también me beneficio, yo canto mi música, voy de cantautor.
0: Ah, sí,
1: así que,
0: favor.
1: Oigan, qué lindo tener una mañana preciosa, llegaste en el momento que tenías que llegar, Tati, bienvenida, qué gusto
2: feliz,
1: haberte tenido.
2: Habría,
1: lastimosamente, digo, por este lado, tengo compromisos laborales, tengo un contrato y tengo que salir porque tenemos que estar desde las 3 de la tarde, el partido es a las 5 de la tarde. Voy a estar el día domingo es presencial, ¿no?
3: Es presencial.
1: En el Reset. Datos,
3: sí, se llama Reset, en el Valle de los Chillos.
1: Me voy a meter en tu cuenta, Claudia Lazo, Coach.
3: Sí, Claudia Lazo, Coach, con una S.
1: ¿No? Con una S, exactamente. Sí. No sé. No es doble
3: pariente.
1: Lazo.
3: Sí, no soy pariente.
1: No,
0: no estás a una persona, no estás a dos, estás lejísimo. ¿Sí?
3: No, y hay gente que no quiere estar cerca, así que todo bien.
1: ¿Ah? Ese creo que es el suco Lazo.
3: Sí, pero no soy, después de tanta política en mi vida, no.
1: Ah. Mutié no sé si le decían ese mundo. El suco o el suco era. ¿Ah? No sí. Me acuerdo, un tiempo fue famoso este famoso
3: claro.
1: Personaje.
3: Sí, pero yo de niña viví demasiado cerca en la política, claro, por mi papá, entonces
1: verdad.
3: Después de verlo desde adentro y ver el estrés que fue, ahora es como una distancia inteligente y necesaria.
1: Eres casi
3: entonces,
1: hija de ese de esa atmósfera, ¿no?
3: Sí, claro. Sí, claro. Ah. Crecí ahí.
1: Bueno, que fuiste hija de ese Lazo, es
3: claro.
1: Pero
3: eso
1: es solo de un... Sí. Del Pipo, de una S.
3: S.
1: Exactamente.
3: Sí. Del Pipo Lazo.
1: Querida Clau.
3: Muchas gracias.
1: Qué gusto.
3: Gracias.
1: Bienvenida. Tati.
2: Gracias,
1: a ti.
2: Gracias. Feliz de estar acá y feliz de
1: ¿cómo
2: compartir
1: te encuentran?
2: Contigo.
1: ¿Cómo te encuentran a ti?
2: Fundación Familia Integral, FAMI.
1: Ajá.
2: FAMI Quito.
1: FAMI, en las cuentas.
2: En las cuentas,
1: ya.
2: Sí, Fundación.
1: FAMI Quito.
2: Ajá.
1: Famiquito. ¿Nada más?
2: Sí, famiquito. Así estamos.
1: Ajá. Ok. Y a la Anaelita que no tiene, que no
0: Patito,
1: tiene redes porque,
0: Patito,
1: porque
0: no.
1: ella vuela.
0: Ajá, yo vuelo inmediatamente, yo vuelo exacto, donde ustedes necesita, están, yo no necesito cuentas, yo sé quién
1: no necesito una red que le contenga.
0: No, en absoluto, Patito. Yo estoy así omnipresente con todo el mundo. 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
1: Repíteme, por favor, que a mí se me hace un poquito difícil a veces memorizar.
0: Voy a repetir despacito, 0998-036-107. Mi Patito Borja, te quiero muchísimo.
1: Me gané,
0: hubo un sorteo. Sí, y entonces el Patito hizo ese sorteo.
1: Sí,
0: y
1: le mando a Estambul.
0: Yo,
1: le mando
0: regreso,
1: a Estambul, así es este programa.
0: Sí, wow. Así de generoso, y regreso el próximo mes. Así sí. Que el próximo mes nos estamos
1: puedes
0: viendo.
1: Puedes irte con el Jairito.
0: ¿Me puedo ir? ¿Me das permiso, Patito?
1: No, solo te doy el...
0: ¿Me das también para él?
1: Para él.
0: Sí, wow, sí, para que no Patito, trabajen. ¡Qué lindo, qué generoso!
1: Por lo menos estos 15 días en Estambul.
0: Ajá. Uh-huh. No.
1: Y que solo se queden en Estambul y si quieren váyanse a algún crucero.
0: Compraremos una alfombra turca y volaremos por ahí. Y estaremos por ahí, hermano.
1: Usted sabe cómo. Para usted no es problema el tema de la tormenta energética. No,
0: que volemos. Gracias, señoras, Patito. Un abrazo.
2: Gracias.

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5: Antiguamente se tiraban por la borda cuerdas llenas de nudos separados por espacios regulares y con un trozo de madera atado en su extremo. Durante el tiempo que tardaba en vaciarse un reloj de arena, un marinero recogía la cuerda mientras contaba el número de nudos que pasaba por sus manos. Desde entonces, la velocidad de navegación marítima se mide en nudos. Un nudo es igual a una milla náutica. ¡Qué interesante!
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